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0: Cada uno de nosotros ha nacido bajo la influencia de un planeta, sujeto al mandato divino de un signo zodiacal, porque los problemas más difíciles merecen siempre la mejor solución. 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
1: El dolor acaba. Espera siempre que llegue el alivio del tiempo, con las manos llenas de bálsamo. La acción del tiempo es infalible y nos conduce suavemente por los caminos seguros. Alivia nuestros dolores. Los momentos de brisa suave mitigan el calor del verano. Más rápidamente, espera siempre que cuando exista alguna tristeza, alguna pena, siempre el tiempo y la distancia son las únicas cosas que nos pueden dar consuelo. Si usted está pasando por un difícil momento y ve con pena, con tristeza, cómo todo le sale mal, venga a verme. Si no tiene los medios, no tiene el dinero, escriba una carta bajo un seudónimo con su fecha de nacimiento. Esta será sometida a un estudio de astrografología, que es el estudio del perfil caligráfico de la letra, y se le va a estar dando la respuesta por esta radioemisora. Si no me siento seguro o usted no está preparada para recibir una mala respuesta, yo siempre los mando a buscar en la segunda parte del programa. Les recuerdo siempre que todos los problemas tienen solución, y el solucionarlo siempre les promete un futuro muy halagador, lleno de vida, fuerza y vigor, que con mis conocimientos en clarividencia y naturismo, estoy para que usted se saque esa venda oscura que le cubre sus ojos. El porqué de sus fracasos, el porqué paso que da, es un paso de tragedia. ¿Por qué en todo lo que pone mano le va mal? A lo mejor usted puso los ojos donde no debía. A lo mejor usted o ve con pena, con tristeza, como su hijo, si le han entregado tanto estudio, o su hijo le han entregado tanto estudio, prácticamente se está metiendo con el tipo que estaciona los vehículos. No puede ser. Si está pasando por eso, tráigame una fotografía con la fecha de nacimiento, que juntos encontraremos una solución. Si usted siente ruidos extraños en su hogar, la casa cruje, se le secan las plantas, se le mueren los animales sin haber algún motivo, el dinero que con tanto sacrificio gana no le rinde, se le hace sal y agua, si su matrimonio o su convivencia va de cada día de mal en peor, está fracasando, si en tu hogar solo existen continuas discusiones, no existe la paz, no existe la armonía, su esposo o hijo se están dando al maldito vicio del alcohol o las drogas, ten cuidado, este puede ser un amargo comienzo para un triste final. Si no eres correspondido en el amor, si esa persona que tú siempre quisiste y te costó tanto acercarte a ella, de un día a la noche te vas dando cuenta cómo se aleja, cómo la felicidad pasa por delante de tus ojos, ven a verme. Siempre les digo que todos los problemas se pueden solucionar. No esperen el último momento para poder llegar a conversar conmigo.
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1: A ver, vamos avanzando. Mire que yo me pongo a conversar y de repente se me pasa el tiempo. Vamos ya a la primera carta para el día de hoy. Dice así, a ver, aquí encimita la tenía yo. Dice, quisiera que usted por favor me ayudara. Tengo 32 años y estoy pololeando, y quisiera que realmente usted me ayudara, porque tengo 32 años y mi pareja tiene 30. La otra vez mi mamá le escribió una carta para saber si realmente tenía futuro con mi pololo, y usted le dijo que realmente era una buena persona, pero que esto no iba a durar mucho. ¿Sabe, profesor? Usted no se equivocó absolutamente en nada. Este era un buen hombre, pero lamentablemente tenía una bipolaridad y una doble vida que realmente hasta él prácticamente caía amarrado en sus propias mentiras. Con el tiempo me di cuenta que usted no se había equivocado nada. Usted me mandó a buscar con mi madre y yo, por motivos de plata y tiempo, no pude ir a verlo. No sabe, hasta el día de hoy me arrepiento. Prácticamente me dejó con el vestido de novia comprada. Hasta el último momento me vine a enterar que él era un hombre casado. Y resulta de que en estos momentos me vuelve a seguir. Está detrás mío y realmente a mí siempre me pasan cosas con él. Usted le dijo que me habían trabajado, que me habían hecho algo, que por eso no me lo podía sacar de la mente. Y yo quisiera que usted me dijera si realmente esto tiene solución, sí o no. Se despide de usted una mujer muy desilusionada de los hombres.

0: siempre los mando a buscar por un motivo, por una razón. Yo te voy a contarte algo, sí, él prácticamente te trabajó y te trabajó en una parte íntima, en una prenda interior, y en una fotografía, la fotografía en donde salían en una plaza los dos, ya ahí, justamente la llevó a donde una mujer de estas que se dedican a hacer maldad. Yo te voy a decirte algo, yo siempre he dicho, la maldad existe de que el mundo es mundo, pero no todas las cosas que nos pasan en esta vida lo podemos atribuir a que alguien algo malo nos hizo. No todas las cosas que nos pasan lo podemos decir que es producto de una brujería. A ti te arreglaron, a ti te trabajaron, a ti en lo personal sí. Eres un buen partido, eres una buena mujer con un cargo prácticamente bastante importante en la empresa. Tú eras la persona que te encargabas de pagarle las deudas. Eres la persona que prácticamente lo sacaba a pasear a él y a toda su familia. La familia de él es una alcahueta, son personas que son tapaderas. Por eso es que realmente siempre había muchos secretillos. Cuando yo le dije a tu mamá que fuera al registro civil y sacara un certificado de nacimiento de él para saber el estado realmente si era casado, soltero y cuántos hijos tenía, era verdad. Lo que pasa es que a ella también le cuesta creer un poco en este tipo de cosas. Nunca pensó que las cosas iban a ser tan drásticas como yo te las dije. Se las mandé a decir con ella. Te rogaría que me trajeran la orina. Todo esto se puede cortar. Te puedes sacar para siempre ese hombre de la cabeza, siempre y cuando logremos nivelar magnetismo y sacar carga negativa hacia afuera.
1: La felicidad en la vida no es permanente. Todos tenemos problemas. 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
0: Acá tengo la siguiente carta y dice así: estimado profesor, yo a usted lo escucho todos los días, soy bastante jovencita, tengo 16 años de edad y me llamo Alejandra. Y resulta de que estoy conociendo a un muchacho que tiene 17 años. Y este muchacho, todo partió bastante bien, porque si no me acerco yo, él no se hubiese acercado por ningún motivo. Y resulta de que yo he notado cambios bastante bruscos en él. Con decirle que cada vez que lo llamo para que nos juntemos, para que usted me entienda, siempre está ocupado, prefiere estar con los amigos, prefiere quedarse con ellos y prácticamente a mí me deja de lado. Yo no entiendo por qué él actúa de una forma y sale con otra. Lo otro, lo he notado que la otra vez cuando salimos se puso a tomar sin medida, sin control. Prácticamente como que se transformó y se puso bastante violento conmigo. Yo quisiera que usted me orientara a través de su programa y me dijera si realmente este muchacho me conviene, sí o no. Estoy recién empezando. Mi mamá lo fue a ver. Usted mejoró a mi mamá gracias a la pulsera óptima. Ella se siente muy bien. Los varices que tenía, porque siempre pasaba con las piernas hinchadas, prácticamente ahora se puede poner los zapatos. Ella siempre me habla muy bien de usted. Y por eso que realmente me animo a escribirle. Junto con la carta le mando una fotografía de este muchacho que recién estamos conociéndonos. Y usted me diga qué realmente es lo que me va a pasar. Se despide de usted, Alejandro. A ver, ¿sabe lo que pasa, Alejandro? Usted es bastante jovencita, usted es cachorrita todavía, le falta mucho mundo por vivir. Este joven, con 17 años que tiene, es un niño que tiene todos los síntomas de un niño alcohólico. Sí, aunque Radio Controlado se ría, pero es verdad, tiene todos los síntomas de una persona alcohólica. Fíjate que cada vez que él ve una cerveza, siente marisopas en el estómago. Siente como que realmente no se puede resistir. Cuando él realmente empieza a tomar, tú te das cuenta que lo que él tiene se llama tabacazo. Por eso que realmente tú te vas a dar cuenta que él tiene una sudoración excesiva. De repente, es una persona que cambia muy bruscamente de personalidad. Es un buen muchacho, no es malo. Lo que pasa es que la vida lo ha tratado duro. Es un niño que tiene un carácter y un genio bastante especial. A él no le gusta que le digan las cosas. Él siempre tiene la razón absolutamente en todo. Y aunque tú no lo creas, el mismo genio es realmente lo que lo tiene prácticamente esto transformado. Cuando una persona está tabaqueada, se pone mal genio, se pone agresivo, la plata no le rinde sal y agua y prefieren estar con los amigos. Yo le voy a preguntarle algo, cuando ya él esté con usted, a ver si después a los amigos le va a hacer las mismas cosas que usted se va a dejar hacer. Yo pienso que por ahí las cosas van a ir cambiando. De usted depende hacerlo cambiar a este muchacho. Es un buen persona, te lo vuelvo a decir, pero tráeme una fotografía de él para que converses conmigo. Yo te puedo ayudar, yo te puedo orientar.
2: 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Si está enfermo, las primeras aguas de la mañana. Si viene por algún tipo de enfermedad, idénticamente igual. Hay personas que se me pierden. Para eso también es el número. Ahí me escribe en WhatsApp. No me llame por WhatsApp. No haga una videollamada por WhatsApp, porque yo no la respondo. Solo se responden los mensajes o los audios que realmente las personas envían. Me ha llegado bastante carta de testimonio. No, yo no leo testimonios, no pierdan su tiempo enviándome testimonios realmente por el trabajo que yo desempeño. Para eso no. Si usted le fue bien, recomiéndeme, gente, hable bien de mí, incentive a la gente a que escuche el programa. Por eso que yo siempre les digo, la tarjeta les sirve de mucho, independientemente en el lugar que yo me encuentre. Recuerde que la tarjeta usted la paga solo la primera vez o el valor de la consulta. Pueden pasar muchísimos años y no hay ningún problema. Hay gente que se ha atendido con tarjetas de hace 20 años o tarjetas de mucho más tiempo, que era la que tenía mi compañero. La tarjeta de él o la tarjeta mía les sirve idénticamente igual para que usted se atienda. Ahora, nos vamos a una pausa musical y ya continuamos.

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0: 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Lo que no ha cambiado, porque realmente sigue siendo algo que no tiene competencia alguna, es la pulsera óptima. 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No hace milagros, ni tampoco usted se va a mejorar, pero sí se va a sentir mucho mejor. 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
1: ¿Aló? Sí, hermana. ¿Cómo? ¿Mi madre? No, no, no puede ser.

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1: Canto cuarto, Jerusalén.
2: Consta de las siguientes partes. Frente a Jerusalén, anuncio de la destrucción de Jerusalén. Jesús anuncia su glorificación. Domingo de Ramos. Las intrigas de Caifás. La traición de Judas. La última cena y la fracción del pan.
3: Siendo Jesús recibido con olivos y con palmas, va entrando a Jerusalén llena de júbilo su alma.

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1: Hola, hola, ¿qué tal? ¿Cómo están? Sean bienvenidos a este su programa Orientando su Destino y su Felicidad. Quien les habla es Paul Andrews, mentalista, parapsicólogo y orientador espiritual, hijo de la gran maestra Charazani y sobrino del gran maestro Salosin Said. Les recuerdo que todos los problemas tienen solución. Problemas de amor, problemas de trabajo, problemas económicos, problemas familiar, problemas de situación judicial, problemas de herencia, problemas de pérdidas de animales, problemas en su hogar. Les recuerdo que todos los problemas tienen solución. Busca a la persona correcta y a la persona indicada, la cual los pueda ayudar, orientar y guiar para poder sacar este problema adelante. Es muy difícil cuando una persona está pasando por problemas porque se estanca, le cuesta salir adelante. Cada vez está viendo que está como el camarón. En vez de ir para adelante, se está viniendo para atrás. Y si usted busca alguna guía espiritual, le recomiendo que vean mediante la lectura del tarot. Si usted está pasando por alguna enfermedad, puedan revisar su orina mediante el ocultismo científico. Hay bastantes personas las cuales se sienten mal y van al consultorio, que es lo correcto. Tienen que hacerse los exámenes, pero muchas veces los exámenes salen buenos y no hay ninguna alteración. Hay problemas los cuales a ustedes los pueden llevar al fracaso, y hay un problema que es la maldad. Y la maldad existe de que el mundo es mundo y nosotros no la inventamos. Al contrario, nosotros buscamos la manera para poder guiarlo y a muchas veces sanarlo para poder sacarlo adelante. Hay bastantes problemas como el daño, la maldad, las cargas negativas, los descontroles de magnetismo. También hay problemas como la drogadicción, el alcoholismo, la separación familiar, el fracaso sentimental cuando a una persona le son infieles. Y después estas personas vuelven a rehacer su vida, pero quedan con la duda, quedan con la desconfianza con la persona a la cual están conviviendo hoy en día. Y muchas veces estas personas son las que pagan el plato roto de las cuales quebraron otras personas. Y estas personas quedan con una tranca. Por eso que es bueno buscar ayuda psicológica o ayuda con algún guía espiritual para que puedan cerrar ese ciclo y dar vuelta a la página, para que ustedes puedan vivir en armonía y no vivan con estas trancas emocionales. Hay bastantes problemas también hoy en día con la juventud, las cuales están dejando los estudios y están tomando malas decisiones, y por malas juntas sobre todo, están cayendo en el flagelo de la droga y el mal camino, y muchas personas de estas terminan en la cárcel, en el hospital o en el cementerio. Hay muchas veces que esto yo lo repito porque es uno de los temas los cuales más los toca ver en el transcurso de la semana. Oiga, ahí estamos en el mes del Día del Padre, y para todas estas personas las cuales vamos a vivir el Día del Padre, les tengo un gran regalo. Para todas estas personas las cuales estén pasando por problemas de impotencia sexual, voy a estar haciendo un regalo que es un medicamento el cual a ustedes los puede ayudar al tema de la impotencia sexual. Es una muestra médica a la cual nosotros vamos a estar obsequiando para que se puedan dar cuenta que si este problema tiene solución. Si usted está escuchando el programa, el regalo es totalmente gratuito, no es necesario que usted pague la consulta. Ya con que ustedes estén escuchando el programa, y gracias a Dios somos uno de los programas más escuchados con más alta sintonía, y eso nosotros ya lo hace ser merecedores del gran radio escucha al cual tenemos con ustedes. Y no solamente acá en Cauquenes, en Chillán, en San Carlos, en Bulnes, en Talca, Curicó, Santiago, Concepción, Talcahuano. Hemos llegado a muchas personas y hemos llegado a grandes localidades gracias a la radio en las cuales nosotros trabajamos, en las radios en las cuales trabajamos también tienen un gran prestigio, son una de las radios con más alta sintonía y son de una de las radios con más alto prestigio. Así que estamos muy felices con nosotros poder participar en esta radio. Y como les digo, en el mes de junio estamos con el tema del mes del padre. Si usted tiene a su pareja y quiere hacerle algún regalo para que esta persona no se sienta mal, hay muchas personas las cuales ya tienen una edad cuando el rendimiento del hombre baja. Nosotros sufrimos de la propaxia, que es el mismo síntoma que en la mujer, pero en la mujer se llama menopausia. En los hombres se llama propaxia. Y eso ya después de los 40 años baja el rendimiento sexual. Y hay muchos hombres los cuales se preocupan y piensan que están bajando su virilidad. No, el cuerpo y el organismo es el que está cambiando. Así como cambia en la mujer, también cambia en el hombre. Pero ese problema tiene solución, se les puede ayudar y se les puede guiar. Hay muchas personas las cuales quedan con depresión porque su cuerpo ya no es el mismo. Y hay muchas personas que empiezan con temas de celo y empiezan que la pareja le va a ser infiel porque ya no están rindiendo lo mismo que antes. Y esto a veces perjudica una relación sentimental. No se ahoguen un vaso con agua. El problema tiene solución. 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En el mes de junio también se encuentra en promoción por el mes del padre el tema de la pulsera óptima, las cuales ya le he explicado que mediante el campo de biomagnetismo se les puede ayudar a la circulación de la sangre, a la artrosis, a la tendinitis, a la fibromialgia. Si usted no alcanzó, porque en el mes de la madre, el mes pasado, quedaron cortos de pulseras, realmente tuvimos gran aceptación por el tema de la promoción. Si usted quiere regalarle una a su madre, también entra dentro de la promoción y aproveche que está a mitad de precio. Hay personas las cuales me preguntan, don Paul, ¿cuánto es el tiempo de durabilidad de lo que la pulsera óptima dura totalmente? La pulsera óptima dura un año y hay que cambiarla. Después de un año la pulsera se bloquea al campo de biomagnetismo que corresponde a los imanes los cuales llevan en las puntitas, dejan de funcionar y ya no atraen metales y no atraen el campo biomagnético. La pulsera tiene, así como dura un año, tiene un año de garantía. Si a usted le falló, se le soltó algún coquito de la punta, se le cayeron los imanes, no duden en llamarme por teléfono porque la pulsera óptima tiene garantía. Se le cambia sin preguntarle absolutamente nada y si usted no ve resultado, se le devuelve su dinero también sin preguntarle nada. El talismán de las siete virtudes se encuentra en promoción, al igual que el talismán de los estudios y de la sabiduría, que para todas las personas las cuales les cuesta, están pasando por la universidad y se le están bloqueando algunos ramos, este talismán realmente los puede ayudar. Y el talismán del amor, para todas esas personas las cuales están sufriendo sentimentalmente, las cuales ya llevan un largo proceso sin poder conocer a nadie, o conocen a las personas pero duran muy poco en su relación, hay que prestar ojo y atención, que muchas veces se bloquea el campo de atracción. ¿Y qué es lo que provoca esto? Que la persona atraiga al campo opuesto pero no la retenga. Hay muchas veces que se están conociendo personas por redes sociales, hay personas que hasta se juntan, pero las relaciones duran muy poco. Hay que tener ojo y cuidado, igual que las personas los quieran buscar por lo que ustedes son y no por lo que ustedes tienen. Y si usted pasó por algún tema de infidelidad, le recomiendo buscar ayuda psicológica, ayuda espiritual, para que la persona que usted conozca no tenga que pagar el plato roto de la cual a usted lo hizo sufrir.
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Empresa de funerales Barrios comunica el sensible fallecimiento del matrimonio compuesto por la señora Pabla Alicia Pantoja Gatica y don Carlos Alberto Donoso Gallardo, cuyos restos son velados en el centro velatorio La Palmera, MON 450. Sus funerales se van a realizar hoy sábado 4 de julio, luego de un servicio evangélico a las 10:30 de la mañana en el mismo centro velatorio, y su posterior sepultación será en el cementerio general, cementerio Parque. Agradece la compañía en tan significativos momentos de dolor la familia y Empresa de Funerales Barrios. Empresa de Funerales Barrios comunica el sensible fallecimiento de la señora Sonia del Carmen Castro Vega. Sus restos son velados en el centro velatorio La Palmera, MON 450. Sus funerales se realizan en un horario que se comunicará oportunamente. Agradece la compañía en tan significativos momentos de dolor la familia y Empresa de Funerales Barrios.

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Para quienes se interesen, pueden llamar y contactarse al 9 26 16 78 34. Dama se ofrece para trabajar como asesora del hogar para cuidado de niños, adultos mayores, con experiencia por media jornada o jornada completa. También tenemos a otra dama que se ofrece para trabajar en el cuidado de adulto mayor en horario de la noche, de lunes a viernes. Para quienes se interesen, contáctese con Elia Torres Soto llamando al 9 77 62 20 55.

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0: 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Seguimos junto a las lindas canciones mexicanas.
1: Dale una cerveza, compa.
2: Échela para acá.
1: ¿Y cuánto falta pegar al salado?
2: Más o menos unos 20 minutos.
1: Ah, bueno. Oye, compa Lamberto.
2: ¿Qué pasó, oiga?
1: Desde el Carrizal no viene siguiendo esa camioneta.
2: ¿Cuál camioneta?
1: La que viene atrás.
2: ¿Y para qué son las metralletas, compita?

Seguimos acompañándoles a esta hora de la tarde junto a las lindas canciones mexicanas. 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Sus restos son velados en el salón número 4 de Funerales Alarcón, Antonio Varas 1058. Sus funerales se van a realizar en un horario que se comunicará oportunamente. Agradece la compañía en tan significativos momentos de dolor la familia Campos Chavarría y Empresa de Funerales Alarcón.

Ya se va su cuate. Nos volvemos a encontrar en la próxima edición con mensajes, avisos, saludos y las más lindas canciones mexicanas.

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1: ¿Cómo están? ¿Cómo les va? Bienvenidos una vez más a una nueva edición. Hoy día, 4 de este mes de julio, estamos saludando a todas las Eliana y Mabel que hoy día están de santo. Un gran saludo a la distancia para todas ellas. Usted sabe que las Eliana y las Mabel son personas que tienen características, temperamento, personalidad completamente diferente. Usted puede llegar a conocer a alguien simplemente por saber cómo se llaman, porque siempre tienen una tendencia, el significado de los nombres, idénticamente igual. El significado de los sueños también tiene una relevancia. ¿Sabe por qué? Porque hay sueños que son premonitores, hay sueños que son de clarividencia, hay también presentimientos, hay una cantidad de cosas que a uno siempre le advierten cuando algo anda mal. Si usted es una persona que tiene una sospecha, cree que en esta vida han hecho algo para que usted no pueda salir adelante, ¿qué espera? No viva siempre en la incertidumbre. Venga a conversar conmigo y va a salir de toda duda. Le garantizo, como siempre, la seriedad y el respeto a todas las personas consultantes. Independientemente de la religión que usted tenga, todos los caminos son buenos, siempre y cuando nos lleven a un mismo destino, que usted sabe cuál es. Yo siempre he dicho, las religiones todas son buenas. Cuando usted cae en los extremos y el fanatismo, ahí realmente las cosas empeoran. Igual que siempre, es a menudo escuchar en la consulta, a donde yo atiendo, de que siempre hay personas que dudan cuando alguien les hace algo malo, ya, porque dicen, yo no me meto con nadie, con nada, yo no converso absolutamente con nadie, ¿quién va a hacerme algo malo? De repente no es necesario que alguien haga algo, puede ser por algo indirecto o simplemente algo que ni siquiera era para usted y simplemente le repercutió. Hay muchos matrimonios que hoy día se casan por amor, pero el día de mañana pasan peleando como el perro y el gato, tira buey y tira vaca. En esa casa de repente se percibe un microclima de hostilidad y usted se da cuenta que anda en el centro, anda en cualquier parte, ya anda bien. Llega a su hogar y es como que se le cortan la fuerza, las ganas, el ánimo de hacer las cosas. Si es ese su problema, júnteme un puñadito de tierra, no me traiga un saco. Con un puñadito basta y sobra. Junto con un poquito de agua, de la misma que usted toma de la llave, para poder saber si esa casa está cargada sí o no. Mire que en una casa cargada es muy difícil que las personas puedan triunfar, puedan salir adelante. Cuando usted se vea desorientado, no le encuentre sentido a la vida, venga a conversar conmigo. Mire que de repente una mala decisión, una mala solución que usted puede creer que es esa, puede ser el error fatal para su vida. Pero vamos avanzando en el programa. Mire que después me reclaman que las cartas andan muy lentas. A ver, vamos por parte. Primero que nada, ¿cómo son las Eliana? Eliana siempre se caracteriza por ser una mujer soñadora, que se proyecta fuera del tiempo. Es encantadora y melodramática por naturaleza. Siempre sabe comportarse afectuosamente y de forma desinteresada. Siente la necesidad del contacto humano, pero su timidez tiende a aislarla. Seguramente tendrá suerte en el extranjero, ya, porque tiene una voluntad y una resistencia que realmente no se logra medir. Su número de suerte siempre va a ser el número 8. Su día, el sábado. Su color, el gris. Y un talismán que pueda ocasionarle buena suerte generalmente es unas hojitas de pino. Ahí están las características para todas las Eliana. Y como es de costumbre, vamos a dar las características de las Mabel. Mabel, ¿cómo es? Ella más bien es energética, autoritaria, segura de sí misma. Ya tiene siempre problemas cuando se trata de mandar, porque ella no acepta otra voz, solamente la de ella. Su temperamento más bien es práctico y razonador, pero siempre a base de mucha exigencia. Una mujer que está hecha para los negocios, ama la alegría, también ama las discusiones, pero siempre tiene la tendencia a exagerar los problemas. En la relación de pareja, ella siempre adopta el papel de dominante. A ella no le gusta que la dominen. Es una mujer también más bien material, le

0: encanta que la seduzcan, es protectora y siempre usted se va a dar cuenta que le encanta vivir la vida de la mejor forma que se pueda. Maribel, Mabel, su número de suerte siempre va a ser el número 5, su día el miércoles, su color el azul, y un talismán que siempre debe andar trayendo es una mariposa en la billetera. Ahí están las características para todas las Eliana y las Mabel que hoy día 4 de este mes de julio estamos saludando. Hay gente que dice, usted hacía tiempo que ya nos daba el significado de los nombres. Bueno, ahí estamos cumpliendo. Es que de repente es tantas las cartas que uno le da prioridad a las cartas antes de los nombres. Acá tengo un sueño que dice, ¿sabe, profesor? Yo a usted lo escucho siempre. Usted es una persona que realmente me alegra el día y lo noto una persona con muchos conocimientos. Y quisiera que me dijera qué significa estar en un precipicio, ¿ya? Y caer de él. Por favor, estaré ansiosa a su respuesta. A ver, cuando tú estás en un precipicio, siempre representa las penurias dolorosas, desgracias que la adversidad le representará. La vista del precipicio es la gran importancia en el campo de la premonición, ¿ya? Cuando tú caes en el precipicio, significa mala suerte, desgracia, una situación cruel y será particularmente difícil de resolver. Graves perjuicios morales y materiales. Venga a conversar conmigo, mire que realmente usted tiene un hijo que es mamita soltera y está yendo mucho para el lado del papá y te estás dando cuenta que se está volviendo insoportable. Aquí se ven juicios, se ven problemas legales y próximamente te aseguraría de que va a haber una demanda por tuición. Así que venga a conversar conmigo antes que sea demasiado tarde.
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0: Vamos ya a la siguiente carta para el día de hoy. Dice, ¿sabe, profesor? Soy una madre que está muy preocupada por su hija y sabe que no quiero pensar mal. Yo soy una persona que realmente a usted lo fue a ver hace mucho tiempo atrás y me dijo las cosas tal como me pasaron. Ya logré conseguir todo lo que me propuse gracias a usted y por eso que me he dispuesto a escribirle estas palabras, porque como le estaba contando, no quiero pensar mal, pero tengo una hija de que tiene problemas. Le contaré de que ella se lo pasa vomitando todo el día. Todo lo que come le cae mal. Con decirle de que prácticamente pausa con náuseas a cada rato. Ella siempre ha sido una niña bastante sana. Es más, es bastante bonita. Y desde un tiempo, ya hacen un mes y un poco más, que me he dado cuenta de que no se está indisponiendo. Yo quisiera que usted me dijera realmente qué es lo que está pasando, porque realmente, como le digo, yo soy madre soltera y usted conoce muy bien el caso. Ya tengo dos hijos, lo cual realmente es un hijo mayor, el cual es mi gran orgullo, porque él en estos momentos es uniformado, y ella, que realmente es la última. Y realmente usted entenderá de que mi hijo mayor tiene un carácter y un temperamento bastante difícil. Yo no sé cómo va a tomar esto cuando sepa que su hermana está embarazada. Y realmente yo quisiera que usted me dijera quién es el padre de ese bebé. Porque aunque usted no lo crea, ella no sale. No del colegio a la casa, de la casa al colegio. Si tiene que hacer una tarea, la va a hacer, pero siempre cumple muchos horarios, ¿ya? Y es bastante responsable. Yo no sé en qué está mi hija, que realmente le sucedió esto. Yo quisiera que usted me diera otra vez más sus sabios consejos. A ver, yo te voy a verte la fotografía aquí, que la estoy analizando bastante rato, y te voy a contarte que es difícil distinguir entre tu hija y tú, porque prácticamente parecen hermanas. Eres bastante regia, ¿ya? y tu hijo realmente un buen estado físico por el comportamiento que realmente trabajo y tiene, ¿ya? Y lo que me logro dar cuenta en ella es que ella es como bien rellenita, es bien gordita, ¿ya? Con un sobrepeso más bien visible. Y realmente esto es lo que la hace sentirse a ella como el patito feo de la familia. Usted me dice, yo quisiera que usted me dijera quién es el padre de ese bebé. Es que aquí no existe ningún padre, porque yo por lo que logro ver aquí, esta niña no está embarazada. No porque ella se deje de indisponer un mes y medio, quiere decir de que está embarazada. Tú piensas lo peor al tiro. Aquí en vez de ponerte a buscar el padre, lo que va a tener que ponerte a buscar es un psicólogo, ¿ya? Y a lo mejor un psiquiatra. ¿Por qué? Porque tu hija está cayendo en algo que se llama bulimia, ¿ya? Bulimia, y esto justamente, si tú sabes, es un proceso de que las niñitas empiezan a vomitar tanto que después vomitan por reflejo. Y es lo que le está pasando a tu chica. Está perdiendo mucho peso, están con las defensas muy bajas, por eso que se anda cayendo prácticamente, se anda desmayando y prácticamente se le cortó su visita, llamémosle de esa forma, ¿ya? Su periodo. Pero esto es justamente un proceso que tiene que ver con la enfermedad. No todas las mujeres les pasa, pero si tú te das cuenta, ella se empezó a adelgazar. ¿Por qué? Porque siempre ha sido como discriminada, como que se siente fea al lado tuyo, como que tú, como que te vuelvo a decir, como tú eres estupenda, eres regia, siempre la tiende a opacar a ella. Llama mucho la atención y ella dentro de ella se va sintiendo cada vez más denigrada. Y es eso, que no quiere ser gorda, que empezó a tomar esta decisión, la cual es un grave error. Te vuelvo a decir, aquí no hay absolutamente a ningún padre que buscar, porque aquí esta niña no está embarazada. Lo que tiene que buscar usted urgente es un buen psicólogo, un buen psiquiatra que tenga convenio con Dipreca, por lo que realmente ejerce tu hijo. 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Les recuerdo de que adivinos no existen, ni tampoco existe gente que tiene poderes. Yo no tengo el poder de mejorar el cáncer, yo no tengo poderes para hacer ver ciego, ni a oír sordos, porque hay gente que por ahí se me confunde, y yo no, lo mío son conocimientos a base de muchos estudios. Idénticamente igual, me mandan muchos mensajes de texto. Los mensajes de texto no sirven. ¿Y sabe por qué no sirven? Porque realmente yo estudio el perfil caligráfico de la letra, junto con la fotografía o lo más cercano que tenga de la persona que estamos analizando en cuestión. Y en un mensaje de texto, ¿qué voy a estudiar yo? Si realmente usted quiere que yo le invente una respuesta, yo no sirvo para eso. Así que si usted quiere solucionar sus problemas, como le recuerdo siempre, en la segunda y última parte final del programa, les entrego mi dirección. Ahora los vamos a una pausa musical y ya continuamos.

0: Bueno, como siempre, en la segunda y última parte final del programa, les recuerdo mi dirección, les recuerdo que estoy atendiendo todos los días sábado, menos el segundo sábado de cada mes. 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Últimamente hemos tenido un cambio con respecto a las pulseras. Siempre van a buscarlas solamente. Ahora no, usted tiene que dejar un abono previo, una inscripción. Uno le entrega una tarjeta y le da una fecha para cuándo les va a entregar la pulsera. Porque mucha gente llamaba preguntando por la pulsera y después no la iban a buscar, o llegaban otras personas y se llevaban la pulsera y algunos pierden su viaje. Para evitar todo ese tipo de malentendido, se optó por la siguiente opción: abona por la pulsera, se le entrega una tarjeta y se le dice qué día tiene que pasar a retirarla de forma completamente segura. 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Hay mucha gente que llega ahí prácticamente bastante complicado, con unas varices que ya se le revientan, que solo es para cirugía, porque ahí la pulsera no tiene absolutamente nada que hacer. Sí, la pulsera también tiene sus limitaciones. Yo no les voy a decir que les va a arreglar la vida, pero sí se van a sentir mucho mejor. 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Por el día de hoy ha sido todo. Nos reencontramos mañana, si Dios así lo permite.
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decía, bueno, ya estamos disfrutando de muy buena música en esta mañana de sábado 4 de julio. Saludamos con muchísimo cariño a quienes nos están acompañando en esta mañana, sintonizando el 100.9. Esperamos que usted esté en casita. Bueno, ya se sienten las primeras lluvias, precipitaciones que estaban... no sería este el único evento de lluvia para los próximos días. Vamos a tener, como decíamos, precipitaciones en condición de lluvia débil. Según lo que estamos revisando en gran parte de la mañana, y también esto se repetiría en horas de la tarde, la lluvia débil que nos va a acompañar y que se traducirían en casi 6,4 milímetros. Comenzó a precipitar, si usted aún no se ha levantado, las primeras gotitas, levemente se sintió, bueno, y ahora tenemos un pronóstico que estaba... en realidad sobre el 90%. Vamos a estar revisando humedad, temperatura ambiente a esta hora también, así que nuestra invitación es para que usted se quede con nosotros en la sintonía. Las 10:23.

Buena música es la que estamos disfrutando en este sábado mientras llueve en Cauquenes. 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Y nos quedamos junto a don Gustavo Cerati.

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1: Ahí estaba doña Denise Rosenthal, que nos traía ese buen tema musical. Vamos a revisar ahí junto a Camilo Sicabo, era el tema Soñarse de a dos, ahí esta complicidad que había en este lindo tema musical. Bueno, lo decíamos, precipitaciones nos acompañan durante la mañana y durante la jornada, pero este no sería el único evento de lluvias que llegarían a la zona centro-sur de nuestro país, y también se considera la llegada de lluvia para Santiago. Sí, los pronósticos anticipan otro posible evento, ya por eso decíamos que no sería el único. Tras varios días de intensas heladas, se prepara un cambio en el clima. La temperatura tampoco ha sido tan elevada. Revisando aquí, tenemos a esta hora un grado. En algunos sectores, inclusive, temperaturas más bajas. Las heladas continúan afectando a la región metropolitana durante este viernes,

La estación de referencia para el centro de Santiago registró una temperatura mínima de 1 grado bajo cero, mientras que en Pudahuel descendió a 3, casi 4 grados bajo cero, dejándonos en algunos sectores también durante la mañana y la jornada una extensa área de bajas presiones durante varios días permaneció frente a las costas de Chile y avanzante y favorecerá el regreso de precipitaciones en la zona central. Durante las últimas jornadas, los principales modelos meteorológicos han mantenido este escenario, aunque con pequeños ajustes en los horarios y en los montos previstos, algo habitual en este tipo de sistemas. Las últimas actualizaciones que nos presenta el modelo de referencia para los pronósticos estimulan acumulados entre 2 y 7 milímetros. En las comunas de la región poniente de la región metropolitana, los registros podrían acercarse a los 15 milímetros, donde las precipitaciones tendrían mayor intensidad y persistencia. Aún así, se espera un evento irregular con chubascos que podrían concentrarse en cortos periodos y variar considerablemente en distintos sectores de la región. Las precipitaciones se concentrarán entre la noche del sábado y las primeras horas del domingo, manteniendo un ambiente frío e inestable durante buena parte del fin de semana. Por eso decíamos que las temperaturas no iban a subir. Con el regreso de las altas presiones, las temperaturas volverán a subir rápidamente, según lo que estamos revisando en Santiago. Para el lunes y el martes se proyectan máximas cercanas a los 20 grados, valores nuevamente superiores a los normales para esta época del año. Aunque todavía es pronto para confirmarlo, las últimas simulaciones comienzan a mostrar una nueva posibilidad de precipitaciones hacia los últimos días de la próxima semana. Por ahora el escenario presenta una incertidumbre importante y dependerá de la evolución de un sistema frontal que podría acercarse a gran parte de la zona central. Desde Meteorred, bueno, obviamente se va a seguir monitoreando para ver las actualizaciones de las próximas horas y así confirmar, ¿cierto?, esta nueva ventana de lluvia semana siguiente. Para hoy, como decíamos, los acumulados en esta zona y principalmente en nuestra provincia estaría cercano a los 7 milímetros. Las lluvias se quedarían con nosotros durante lo que estamos revisando desde las primeras horas de la mañana. Levemente comienza a precipitar a eso de las 8 de la mañana y se concreta este pronóstico que se ha mantenido en condición de lluvia débil. Hasta ahora sentimos como llueve, ¿cierto? Y serían casi 7. Y la lluvia estaría con nosotros como hasta eso de las 5 de la tarde. Sí, como más o menos. Y luego los cielos estarían cubiertos y las temperaturas también siguen siendo bastante bajas. A esta hora tenemos una temperatura ambiente de 1 grado y, como decíamos, el anuncio de lluvia. Condimentar esta fría mañana lluviosa de sábado 4 de julio

Doña María José Quintanilla nos traía ese buen tema musical. Bueno, y nos vamos a ir a revisar algunas informaciones. Plan de emergencia para la temporada de invierno refuerza coordinación de la red de salud en Cauquenes. El delegado presidencial de Cauquenes, Simón Recabal, encabezó este viernes una reunión de coordinación del plan de emergencia para la temporada de invierno en el Hospital San Juan de Dios de Cauquenes con el propósito de fortalecer la preparación de la red asistencial ante el incremento de enfermedades respiratorias propio de esta época del año. La instancia reunió a la Seremi de Salud del Maule, Isca Cox, el director de servicios del Maule, Jaime Bertolotto, el director del Hospital San Juan de Dios de Cauquenes, el doctor Mario Moya, además de equipos técnicos y autoridades del sector salud. Durante la jornada se revisaron las estrategias de respuesta para enfrentar la campaña de invierno, poniendo énfasis en la coordinación entre las instituciones, el fortalecimiento de la capacidad asistencial y la continuidad de la atención para la comunidad, considerando un aumento de la demanda en los servicios de urgencia. El delegado presidencial destacó la importancia del trabajo conjunto para enfrentar este periodo. Nuestro principal compromiso es resguardar la salud de las familias de la provincia. Por ello estamos fortaleciendo la coordinación entre los distintos organismos, anticipando a los desafíos que trae la temporada de invierno y asegurando que la red de salud esté preparada para responder de manera oportuna y eficiente a las necesidades de la comunidad. Las autoridades reiteraron el llamado a la ciudadanía a mantener las medidas de prevención, completar los esquemas de vacunación y acudir oportunamente a los establecimientos de salud o utilizar la red de atención primaria cuando corresponda, contribuyendo así el buen funcionamiento del sistema durante la campaña de invierno. En Chanco tenemos panorama, se inaugura la fiesta de las sopas y las masas con música, gastronomía y artesanía. ¿Le parece si revisamos esta información en un ratito más?

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Las 11 de la mañana con 15 minutitos. Bueno, ahí se nos repitió el plato, don Marc Anthony, pero yo sé que para muchos de nuestros auditores, felices de poder escucharlo. Bueno, la música es nuestro motivo de encuentro en este día sábado, día de lluvia. Además, que vemos que a pesar de las precipitaciones, la temperatura es baja, tenemos un grado a esta hora, hace bastante frío. Pero bueno, nos vamos a ir con un buen tema musical y luego ya comenzamos con el espacio Escuela Cívica junto a nuestra querida amiga Marisa Torres.

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0: Bueno, hoy día un poquitito corrido el reloj, pero siempre listas y dispuestas para conversar con nuestra querida amiga Marisa Torre, con noticias siempre importantes en este, tenemos que decir hoy día, lluvioso y frío sábado 4 de julio.
1: Sí, hola, hola, buenos días. Sabemos que hemos pasado unos días bastante de la era del hielo.
0: Literalmente, ¿ah?
1: De la era del hielo. Muy sí. Bonita las películas esas de dibujos animados. Bueno, decir que, claro, uno agradece de repente el tener frío, porque el frío te provoca la lluvia. Y Cauquienes, nuestra región, ¿sí?, en el último tiempo ha estado con alerta amarilla, por lo tanto nosotros agradecemos que la lluvia hoy día moje nuestros campos. Ahora bien, sabemos que es poquita el agua que hoy día va a caer, se pronostica que este miércoles es donde empiezan las lluvias, pero Claudia, si nosotros no tuviéramos agua, nuestra agricultura, nuestros campos, los pastos para los animales, ¿cómo florecerían?
0: Bueno, revisábamos el otro día, ¿cierto?, que la escasez hídrica ya lleva bastante tiempo. Tenemos 10 años más o menos de, ¿cierto?, de sequía, a pesar de la lluvia y a pesar de los inviernos que hemos tenido fríos durante, y que además las reservas, tanto en la cordillera como en los embalses, también tienen un nivel bastante bajo. Entonces también es importante que la lluvia llegue. Y lo que dices tú, sí, pues tenemos temperaturas bastante heladísima durante la semana, el termómetro estuvo bajo cero, inclusive ahora yo no sé si están así, pero yo estoy revisando y tenemos 1 grado bajo cero y en algunos sectores 0 grados. Y se dice que la lluvia, esta lluvia es producto de las heladas matinales que hemos tenido. Antigua, bueno, la gente de campo dice, se sube la lluvia, se sube la helada y cae el agua. Y por eso yo creo que hace tanto frío en el día de hoy.
1: Sí, pero nosotros lo agradecemos. Pero también ahí salta la otra preocupación. Si uno parece que nunca ve el vaso medio lleno, medio vacío siempre. Ahí uno empieza a preguntarse por los seres menores, las mascotas que de repente algunas personas las tienen cuando son chiquititas y después ya les molestan. Y estas mascotas son los perros que son comunitarios ahora.
0: Hoy día llamados, claro, bueno, nosotros hacíamos un llamado durante la semana a las personas que por lo menos puedan abrir sus cobertizos, le llaman, ¿cierto?, donde usted guarda el vehículo o su antijardín, y colocar, cartón o a lo mejor alguna manta o algo donde ellos pudieran cobijarse de estas bajas temperaturas, porque lamentablemente ellos no tienen voz para ser escuchados, y sabemos que sufren mucho con estas inclemencias del tiempo y estas bajas temperaturas, y hoy día sobre todo, como decíamos, que tenemos lluvia. Yo siempre hablo de cómo hay otros lugares donde nosotros podríamos copiar estas acciones que se hacen en favor de los animales. Por ejemplo, en ciudades como Punta Arenas, como Puerto Montt, se consideran refugios. Hay refugios que se consideran para poder cobijar a los perros comunitarios, y también hay una situación calle que le llaman, que no solamente se aplica a las personas con el código azul como lo que vemos en nuestro país, sino que también esto se aplica para los animales.
1: Sí. Bueno, sabemos que son muchos los animalistas que tenemos en Cauquienes, así que esperamos que vayan algunas acciones de las autoridades y también de este grupo humano de hombres y mujeres que se preocupan de estos seres menores, de estos perros comunitarios. Pero también, ahí al tiro uno pregunta, ¿y qué pasa con las personas en situación de calle? ¿Qué pasa con hombres y mujeres que son los que deambulan por la ciudad de Cauquenes, por la provincia, por las calles, sabiendo las bajas temperaturas y el estar mojado? Pucha, usted mismo va a la feria o va al centro a hacer diligencia, llega a la casa toda empapada y dice, pucha, me mojé toda. A uno le molesta andar húmedo, mojado. Imaginen, y también cuando tú te acuestas en la noche, tu cama está limpiecita, está calentita, y uno se persigna y reza y dice, por mí, por mi familia. Y bueno, y también uno dice, y por aquellos que no tienen un hogar, que no tienen una cama blanda, limpia donde acostarse y ropa seca. Y es por eso que de repente uno dice, bájense, o sea, paren el mundo que me quiero bajar. ¿Cuántas veces Claudia y yo lo hemos dicho? Porque es inconcebible, es inoperante saber que Cauquenes no tiene código azul, saber que el hogar de Cristo hace más de un año y tanto, casi dos años,
0: bueno,
1: que ya
0: una no de funciona. Una de las cosas que preocupa, como dices tú, desde la humanidad que uno tiene, y yo la verdad es que desconozco si las autoridades están al tanto de el número de personas que viven en situación calle en Cauquenes. A veces uno que tiene un tránsito habitual a algunos sectores, por ejemplo, yo que constantemente durante la semana, los fines de semana, me desplazo hacia la casa de mi mamá, yo sé que he pasado el puente La Cárcel, que es el primer puente que separa Cauquenes con el otro puente, que es el puente Tutubén. Hay personas que viven abajo del puente, y hace algunos meses atrás yo le pregunté de forma interna, si no me equivoco, al jefe de gabinete, Claudio Chamorro, sobre el código azul, porque ya el gobernador regional había anunciado que se iba a aplicar en todas las provincias de la región del Maule el código azul. Y a mí, en lo personal, me preocupaba saber, o me interesaba saber, ¿cierto?, cómo este código azul se iba a hacer efectivo en Cauquenes, si se iba a habilitar algún lugar como albergue, ¿cierto?, un lugar donde, como dice Marisa, las personas pudieran tener el cobijo de una cama limpia, de comida, de ropa seca, pero todavía la verdad es que no sabemos cómo, no sabemos si efectivamente el código azul se activó en Cauquenes, y si efectivamente se están realizando algunas acciones para este tipo de personas. Y volvemos a decir, pues todos sabemos que debajo del puente hacia la estación también hay gente que está viviendo. Conocemos también la labor de algunos particulares que, como familia, ¿cierto?, han empatizado con esta dura, cruda y realidad que tienen algunas personas. Y yo sé que existe el, no sé cómo decirlo para no herir susceptibilidades, pero existe la mala opinión de algunos, porque lo he escuchado decir que ellos deciden vivir en la calle, pero yo creo que quienes nos jactamos, cierto, de ser cristianos, de tener una creencia, de sentir el dolor ajeno, no podemos hacer la vista gorda frente a esta situación, donde lamentablemente sabemos que este es un problema país, ¿cierto? La gente que vive en situación de calle, y lo que dice Marisa, que a mí hay algo que me resuena y me duele mucho, es cómo nosotros los cauqueninos, y aquí yo creo que la culpa es de todos nosotros, aquí nadie tiene que restarse, cómo hemos ido perdiendo en Cauquenes tantas cosas. O sea, perdimos, por ejemplo, la oficina de Provida, que a lo mejor alguien me puede decir, pero es una oficina. Pero cuando se trata de hacer un trámite, ¿cierto?, hay que viajar o a Parral, o a Linares,
1: a Talca.
0: O a Talca, ¿cierto? Y hoy día, ¿quién tiene los recursos para ir a...? Nadie. O sea, a nadie le sobra la plata. Bueno, felizmente podemos decir de que después de haber perdido lo que fue el regimiento número 13 Andalien, porque lo perdimos, y también nos quedamos así como literalmente a brazos cruzados, decir, ya, que se lo lleven, total. Pero si nosotros nos vamos a las cifras duras, nosotros perdimos gran parte de la economía que sustentaba esta ciudad, porque, bueno, acuérdense cuando los conscriptos, ¿cierto?, hacían el servicio, donde los papás gastaban la platita para llevarle las cosas a los chicos que estaban haciendo su servicio militar. Bueno, toda la gente que se desempeñaba como personal en este regimiento también colocaba las lucas ahí en el supermercado, en la locomoción y en todo lo que tenía que ver con el desarrollo económico. Lo perdimos. Bueno, felizmente hoy día podemos decir que es un espacio recuperado, ¿cierto?, donde si Dios lo permite, no muy más pronto que lejos, ¿cierto? Comienza a operar o a estar operativo el hospital de Cauquenes. Bueno, y también hemos perdido un lugar que era necesario, y de verdad que uno lo dice así con todas sus letras, que era el hogar de Cristo, ¿ah? Un lugar donde las personas podían, esas personas en situación de calle o con algún problema de problema social, ¿cierto? Muchas veces estaban en situación calle o estaban de paso por la ciudad y necesitaban dónde buscar un lugar donde dormir, donde cobijarse. Bueno, y ahí quedaron las dependencias, ¿cierto? Literalmente a su suerte. Bueno, hoy día sabemos que está ocupada, pero la idea no es desvestir un santo para vestir otro. Eso es lo que yo digo. O sea, ¿era necesaria la oficina del Hogar de Cristo? Sí, era necesaria, y además ahí también se pierde gran parte de fuente laboral de quienes se desempeñaban en este lugar. O sea, si usted se da cuenta, en este Cauquenes nosotros, yo lo digo así con harto dolor, vamos como el camarón, po, ¿ah? En vez de avanzar, retrocedemos en muchas cosas y en cosas que son necesarias. Y lo otro que yo también siento, y esto lo digo de forma muy responsable y a título personal, yo siento que en Cauquenes hemos perdido la empatía, ¿ah? No nos importa, como dice mi hijo, 100 hectáreas de... Ustedes sabrán, o le ponen el significativo que quieren, lo que le pasa al otro. O sea, está la indolencia muy marcada en Cauquenes. O sea, sabemos que un vecino necesita algo y nosotros a lo mejor podemos dar la mano y literalmente hacemos la vista gorda. Y a mí, de verdad, que eso me... literalmente me descose en el alma. Yo no sé si ustedes son capaces de entender lo que yo estoy diciendo, pero hoy día en la mañana, y lo voy a contar porque sé que muchas veces la gente dice, no, es que habla sin ejemplo. Vamos a hablar vamos a dar un nombre. Yo sé que probablemente hay personas que no empatizan con él por muchas razones, pero hoy día en la mañana me llama por teléfono don Víctor Bustos Sepúlveda, que es una persona no vidente en Cauquenes, que no tiene red de apoyo. Bueno, ahí también yo conversé con Víctor vía telefónica, y yo también tengo que reconocer que a veces las personas actuamos desde la rabia, desde la impotencia, desde el dolor, desde lo que nos toca vivir. Porque Víctor viene acarreando un problema de salud al que muchas personas han hecho la vista gorda. Y yo lo voy a decir hoy día con todas sus letras. Hace un par de años atrás yo hablé con un diputado de la República y agradezco que este señor no haya salido, porque para mí, de verdad, sus palabras se las llevó el viento. Yo hablé con él para que pudiera agilizar la operación que Víctor necesita, porque él tiene un problema de colon. Hoy día se le habla de un mal diagnóstico, pero hoy día él tiene un problema producto de la lluvia y tiene vecinos muy cercanos que tienen la solución en la mano. Muchos dicen, yo voy a la iglesia y me golpeo el pecho. Yo siempre digo, hay que ser cristiano, pero hay que ser cristiano con la camiseta puesta. Y ahí es donde yo digo, ¿dónde está la empatía de la gente? ¿Dónde están los vecinos? ¿Dónde está la comunidad? ¿Dónde estamos nosotros que no visibilizamos a aquel que está mojado, con hambre, con frío? Y vuelvo a decir, la realidad nos golpea debajo del puente hacia la estación, hacia porque hay mucha gente que le molesta, Marisa, que nosotros hablemos de los animales y no hablemos de las personas. Pero hoy día estamos hablando de las personas, la gente que vive debajo del puente. Y la gente dice, ¡oh! ¿Y vive gente debajo del puente? ¡Oh, yo no sabía! Hay gente que seguramente no es de Cauquenes. Entonces, disculpen que yo me apasione tanto con esto, pero de verdad que cansa. Cansa escuchar y ver, vuelvo a decir, la indolencia, la poca empatía y el egoísmo que hoy día tiene el cauquenero. Y eso yo se lo digo con todas sus letras, y no me pesa tampoco usar este micrófono, porque sé que detrás de mis palabras hay una cruda realidad que golpea a mucha gente que vive en situación de calle y muchos otros que no viven en situación de calle, pero que están pasando frío hoy día, que están pasando hambre y que no tienen nada que echarle a la olla.
1: Sí, bueno, esperar que más de un fiel auditor escuche lo que se está diciendo y si tiene algún contacto con alguien, puedan brindarle una mano amigo, a una mano amiga a Víctor, que está viviendo ahí una situación preocupante por la lluvia. Y también, volvemos a decir, es necesario tener código azul en Cauquenes, sí es necesario. Tenemos personas que viven en situación de calle, sí viven. Tenemos muchos caminantes y necesitamos nosotros brindarles la oportunidad de un cobijo, ya sea en el verano, en el invierno. Así como a usted le gusta tomarse una sopa caliente, a ellos también les gusta. Y no, nosotros no podemos decir, es que ellos están porque les gusta eso o porque se metieron en un tema de marihuana, qué sé yo.
0: Bueno, hay que reconocer, Marisa, que el tema de la drogadicción y del alcoholismo son enfermedades. Sí. O sea, partamos de esa base, no estamos hablando de que alguien está inmerso en el mundo de la droga, no es por opción, no es por decisión propia, hay una dependencia.
1: Sí. No, y lo otro, que nadie puede enjuiciar a la otra persona, porque no sabemos nosotros si vivió una situación de estrés, si vivió una pérdida, si tuvo un problema de salud mental y es por eso que decidió descolgarse de la sociedad como nosotros la conocemos y decidió vivir en otras condiciones. Bueno, ojalá que alguien nos escuche y algo hagan, porque Cauquenes sí necesita tener un albergue, Cauquenes sí necesita tener un lugar donde cobijar a estas personas que son ciudadanos con deberes y derechos, al igual que nosotros.
0: Bueno, aquel que critica, seamos muy gráficos en lo que dice la Biblia. Aquel que esté libre de pecado, que lance la primera piedra.
1: Sí. Bueno, y pasando a otro punto, Claudia, a nivel internacional, hoy día 4 de julio, nosotros acá estamos con frío, estamos en pleno invierno, pero en otra parte del orbe, en otra parte del planeta, están en pleno verano. Y el 4 de julio es una fecha muy importante para Estados Unidos, porque ellos celebran el Día de la Independencia. Es decir, que hoy día celebran 250 años, que es una fiesta nacional muy importante del país de Estados Unidos, donde ellos declaran la independencia un 4 de julio de 1776, es decir, hace 250 años, cuando las 13 colonias declararon su separación del Imperio Británico y nació Estados Unidos. Eso de repente nosotros lo vemos en las películas, vemos los convoys y todo lo que ellos hicieron para que estuviera este país haciendo otras cosas. Pero nosotros vemos eso con ellos, pero también vemos algo bien importante. ¿Qué se celebra hoy día, 4 de julio, en Cauquenes o en Chile?
0: Hoy en Cauquenes la verdad es que me pillaste. Yo tengo, antes que se me olvide, ahí vamos a tener que enviar saludos de cumpleaños que nos habían solicitado.
1: Sí, pero hoy día, 4 de julio, es el día del cuequero.
0: ¿Cómo?
1: Sí, pues el día del cuequero. Ahí deberíamos estar todos con pañuelo al viento y sobre todo celebrando la importancia que es esta celebración. Por ejemplo, en Chile es el Día Nacional del Cuequero y la Cuequera. Es un homenaje al folclor chileno y a los cultores de la cueca. Hoy día debimos haber invitado a algunas de nuestras amigas, pues ahí se nos fue y además que como hacía frío y todo, no quisimos exponerla. Pero nos queda todo el tiempo del mundo para invitarla. A pesar que es un mes de invierno y que hay muchos chiquillos que están en vacaciones y hay algunas celebraciones, por ahí Cauquenes también quiere hacer algo. Es por eso que hoy día en Cauquenes a las 6 de la tarde van a estar celebrando en el Liceo de Niñas, en el Liceo
0: Claudino Urrutia,
1: a las 6 de la tarde, una agrupación folclórica, Tradiciones, donde está Matías Castro, el concejal, y van a estar haciendo varias celebraciones. ¿Eso quiere decir que pasó algo en Cauquenes?
0: No, son las 12. Son 12 horas, ya. Mediodía en Chile.
1: Ya. Y es por eso que hoy día está celebrándose eso. Pero también mañana va a estar el grupo de cultores, que son del grupo de cultores del Cantar Campesino. No sé si lo ubican, llevan harto tiempo. Los cultores del folclor campesino de Cauquenes hacen una invitación a una mateada a todos quienes quieran participar. Vale 2.000 pesos la adhesión. Va a ser en la parroquia San Alfonso, de las 2 de la tarde en adelante, en el salón de la parroquia. Va a haber una mateada, va a haber canto campesino, música folclórica, y la invitación es a comer sopaipilla, rosca, un gran ambiente folclórico y, lo más importante, a celebrar lo que es esta tradición. Ojalá que algún día en Chile se pueda dar el valor que se merece el celebrar la cueca, porque es algo que a nosotros nos llama mucho la atención. Aquí mi madre me está mandando también algo. A ver qué dice, que el 4 de julio de 1812 se hizo por primera vez en Chile la primera bandera nacional. Ya, muchas gracias a la Gilda Araya, que ahí nos está mandando que también el 4 de julio en este país son fechas importantes. Es la bandera de la patria vieja. Fue confeccionada por la Javiera Carrera y presentada durante un banquete que celebraba el aniversario de la independencia de los Estados Unidos. Se presentó esta bandera, que tenía franjas azul, blanco y amarillo. ¿No oís? La Gilda Araya también está escuchando.
0: Gracias por el aporte. Oye, también quiero contarle, del pasado nos vamos a ir al presente. En Chanco se inauguró la fiesta de las sopas y las masas. Con música, gastronomía y artesanía, una actividad que se desarrolla este fin de semana, con la presencia del delegado presidencial Simón Recabal y el alcalde de Chanco, Marcelo Waddington. Este viernes fue inaugurada la fiesta de las sopas y las masas en Chanco, actividad que se desarrollará durante todo este fin de semana en la Plaza de Armas, independiente de la lluvia. La jornada comenzó con el lanzamiento oficial del evento, con una degustación de preparaciones tradicionales y la premiación de los participantes, dando inicio a una celebración que busca rescatar y promover la riqueza gastronómica, cultural y social de Chanco. En la ceremonia, el delegado presidencial Simón Recabal destacó el aporte que este tipo de iniciativas realizan al desarrollo del territorio. Bueno, estamos muy contentos de acompañar el inicio de esta fiesta de las sopas y las masas, una actividad que pone en valor las tradiciones de Chanco y el trabajo de sus emprendedores, artesanos y cocineros. Como gobierno, creemos que este tipo de iniciativas fortalecen el turismo, dinamizan la economía local y permiten preservar el patrimonio cultural de la región del Maule. Y obviamente está la invitación abierta a todas las familias de la región y a quienes quieran visitar y disfrutar de esta gran celebración durante este fin de semana. Así que me parece una fecha y una invitación bastante atractiva, ir a tomarse una rica sopa ahí en la Plaza de Chanco. Está todo muy bien coordinado para que, a pesar del frío, sea una fiesta masiva donde pueda participar toda la comunidad.
1: Bueno, nosotros esperamos que estas celebraciones también tengan alguna réplica en Cauquenes, y así como nuestra vecina comunidad de Chanco hace cosas bastante novedosas, también Cauquenes las pueda replicar. Ya sabemos que hoy día a las 6 de la tarde en el Liceo Claudino Urrutia va a haber esta celebración del cuequero, y mañana...
0: ¿La mateada es mañana?
1: Y mañana la mateada del cantar campesino de esta agrupación, que va a ser de las 2 de la tarde en el salón de la parroquia San Alfonso.
0: Bueno, vamos, ¿le parece si vamos a una pequeña pausa musical? Pero vamos a aprovechar esta pausa porque nos habían solicitado unos saludos. Vamos a desde el kilómetro 4.5, camino a Parral, nos habían solicitado un saludo para... Déjeme buscar que no... ¡Ay! Se me fue el... Por aquí. A ver, no sé por qué. Aquí está. Un saludo, dice, para una de mis nietecitas. Ella es Alondra, quien vino desde Curicó a celebrar su cumpleaños número 10. Bueno, nos pide aquí su Lela, una canción bonita para saludar a la hermosa Alondra, que hoy está cumpliendo 10 años de vida. Estamos en el sector La Virgen, ahí por eso decía yo, en el kilómetro 4.5, camino a Parral en el cruce Sausal. Así que querida Alondra, que tenga un lindo día junto a su Lela, que lo pase muy bien, que celebre en este invernal cumpleaños, pero que sin duda va a estar colmado de mucho amor y cariño en esta jornada, y que va a ser de este día un día muy especial. Así como llueve, que llueva, llueva toda la felicidad del mundo y que también lluevan muchas bendiciones. Por acá también, ¿cierto?, nos piden enviar un saludo. Jessica dice, ¿podría saludar a mi suegro que está de cumpleaños en el día de hoy? Él se llama José Peña Vázquez. Está cumpliendo 72 años. Lo saludan su hijo José, su nuera Jessica y sus nietos Matías y Florencia, que lo queremos mucho y gracias por no desteñir nunca, ser tal cual siempre. Bueno, y nos piden una canción, así que bueno, don José, parece que por acá lo quieren mucho. Su nuera es quien nos pide este saludo. Aprovechamos de enviar un cariñoso saludo al tío Castrito, que está algo delicado de salud. Saludamos a Jessica, que nos está escuchando aquí cerquita en la casa de la tía Orfelina, a la tía Beni también. Bueno, y como decíamos, de forma muy especial, saludar a don José Peña Vázquez en el día de su cumpleaños, de parte de su hijo, de su nuera y también de sus nietos. Y para estos cumpleañeros va este tema musical.

0: Ahí estaba, bueno, este tema que lo traía, que eran las mañanitas de Cantares, para saludar a estos dos cumpleañeros, para Londra, que cumple 10 años, y también para nuestro querido amigo don José Peña Vázquez, en el día de su cumpleaños número 72. Bueno, y después de este saludo, volvemos ya con nuestra querida amiga Marisa Torres, que está con nosotros.
1: Sí, bueno, hoy día, como cada primer sábado del mes, le toca a la cientista política y administradora pública, Fernanda Roca Cancino. Fernanda, hola, buenos
2: hola,
1: días, ¿cómo
2: hola.
1: Estás?
2: Bien, ¿y ustedes? Con mucho frío, llegó el agua como con hielo.
1: Como con hielo. Sí. Bueno, antes de que Fernanda llegara, estábamos conversando de las personas en situación de calle, nuestros caminantes. Ahí Fernanda la vimos bastante activa en las redes sociales porque estaban haciendo una campaña que podemos ocupar los micrófonos de Radio Surco y saber... ¿Es verdad que tenemos gente en situación de calle? Porque de repente sí. La gente dice, eso no pasa en Cauquienes.
2: Bueno, sí, la verdad es que ahí hemos iniciado de a poquito con algunas personas que nos han acompañado, que también han salido otros años también a hacer ruta calle, a ver las condiciones en las que estaban este año, porque estaba haciendo mucho, mucho frío, y salimos a recorrer un poco, y hay lugares en donde hay personas que están viviendo constantemente. Si bien las personas en situación de calle tienden a... caminar de una comuna a otra, por así decirlo, que estos últimos días hemos visto más en el centro, que son personas que van rotando de ciudad. Hay personas que están acá constantemente, en Bulnes, cerca del Hospital Nuevo, en el Terminal, en el Puente Truco también hay personas que están viviendo de todas las edades, principalmente son varones, pero también hay mujeres. Así que ahí hemos podido ver que si a uno le da frío en la casa, imagínense... durmiendo ahí como con un nylon de techo nomás. Entonces, eso está pasando. Nosotros estamos recopilando principalmente ropa, porque desde la delegación entregan alimento. Empezaron la ruta calle ahora en julio también. Desconozco si van a entregar ropa. Yo creo que frazadas del Senapred también estaban entregando. Tengo en conocimiento que cuando las personas van a solicitar eso, solo les piden tener el registro social y les entregan frazadas. Pero también nos piden la mayoría zapatos, porque a ellos se les humedece con todo, o ahora con la lluvia se les moja y no tienen más zapatos. Y la ropa de varón principalmente, ya que de mujer hemos recibido bastante ayuda en ese sentido. Las chicas igual están con su ropita, pero obviamente siempre se les va humedeciendo o pasa algo. Pero los zapatos principalmente son los que no tienen. En Bulnes hay gente que es adulta mayor. En el terminal también, muchas de esas personas están aquí todos los años. Con el Hogar de Cristo también, como se terminó, no pueden ir a dormir allá. Entonces quedaron ahí,
0: literalmente en
2: lugares
0: la calle.
2: En donde pudiesen como refugiarse un poco durmiendo en la calle. Así que si alguien tiene zapatos de varón principalmente que nos falta, o buzos, abrigos de varón, o frazadas incluso, muchas veces uno tiene ropa ahí que no la ocupa en años, y que está en buen estado, que abrigue principalmente, sería muy útil.
1: ¿Pero sí. ¿Y dónde hay que ir a dejarlo, el lugar de acopio?
2: No tenemos lugar de acopio como tal. Podría ser la radio aquí, me dice
0: sí,
2: la
0: Claudita. Sí, de todas maneras.
2: Para recibirlo y nosotros
0: hacemos ahí un llamado a la comunidad, ¿cierto? Como decía Fernanda, necesitamos... Yo no sé por qué... Me parece como... Yo no sé por qué las mujeres... No sé si somos más desprendidas o tenemos más ropa. o tenemos el ropero más nutrido, pero cuesta mucho, ¿cierto? Que cada vez que se hace una campaña podamos encontrar ropa de hombre.
2: Sí.
0: ¿Cierto? Pero ahí de repente, no sé, estaba pensando en las primeras capas, mucha gente que renueva esta ropa que se usa ahora... como dice, casacas, polerones,
2: incluso calcetines,
0: calzado de hombre
2: en general. Muchos tienen sus zapatitos pero sin calcetines porque se les mojan, entonces igual ahí es complejo, porque para uno es completamente normal ocupar calcetines, cambiarse de ropa interior todos los días, pero personas que no tienen solo un pantalón, el pantalón que lo tienen está húmedo, entonces ahí empatizar un poquito, porque uno nunca sabe las vueltas de la vida. Muchos llegarán por vicios, no lo sabemos, pero hay muchos de ellos que no han conversado, que son los mayores principalmente, y llegan por depresión, porque se sienten solos, porque al final caen en la soledad y se refugian un poco entre todos ellos. Uno nunca sabe la historia y las vueltas de la vida, finalmente.
1: Sí, así que hacemos un llamado a todos los fieles auditores que nos quieran colaborar. Aquí está la voluntad de Radio Surco como lugar de acopio. Ropa en buen estado. Acuérdese que a usted le gusta ponerse ropa que esté en buenas condiciones. Sí. Entonces también tenemos que tener la dignidad. Si vamos a regalar algo, que esté en buenas condiciones y otro ser humano lo pueda utilizar.
2: Exactamente. Ropa de abrigo principalmente, porque, por ejemplo, nos llegaban blazer algunas veces y eso no lo ocupan ellos, porque no les abriga tanto y no van a andar con un blazer, una ropa formal por la calle tampoco, porque no es útil para ellos esa ropa. Entonces ahí un buzo de polar, quizá un buzo en general, un pantalón, la mayoría son talla 42, claro. 44.
0: Te iba a preguntar por el tallaje, sobre todo en lo que es calzado.
2: La mayoría son L, hay algunos que son XL, son más altos, pero los zapatos desde la 39 hasta la 44 de varón principalmente.
1: Sí, así que ahí volvemos a repetir que la Radio Surco va a ser un lugar de acopio para ir en ayuda junto a Fernanda Roca, que está haciendo esta itinerancia en Cauquenes.
2: Sí. Hay más personas que también ayudan. Carolina Soto es una persona que constantemente está ayudando. A ella también podrían contactarla, porque ella no solo entrega ayuda a personas en situación de calle con su grupo, sino que también tiene el contacto de personas que tienen hogar, pero no tienen los recursos. Así que también paso el dato de que ella también es una persona que está activamente ayudando con eso.
1: Bueno, ahí lo dejamos. Ojalá que los oídos no se pongan sordos. Bueno, hoy día queremos hablar junto a Fernanda, como ella es cientista política y administradora pública, de una famosa ley que entró en vigencia en el año 2009, que algunos como que no les gusta esta ley, ¿eh? Estamos hablando de la ley 20.285, que reconoce el derecho de todas las personas de acceder a la información pública y establece obligaciones de transparencia para los organismos del Estado. Esta ley, ¿por qué algunas instituciones públicas, privadas, como que la rehuyen un poco, ¿no?
2: Bueno, esta ley principalmente vino para transparentar cómo se utilizan los recursos públicos de todo el Estado. Incluye a los ministerios, a las gobernaciones regionales, las delegaciones, los municipios, las fuerzas armadas, carabineros, todos los órganos y servicios públicos dependen de esto. No tanto así las empresas privadas, porque ellos no se eligen bajo la ley de transparencia. Son solo para los organismos públicos. Ahora, si esa empresa, no sé, depende del Estado o algo en particular, podría publicarlo, pero son principalmente los organismos públicos.
1: Ya, y esta ley que habla de la transparencia, ¿por qué es tan importante para la democracia chilena?
2: Ya, es importante porque le entrega una herramienta activa a nosotros como ciudadanos de fiscalizar, por así decir, los recursos, porque la ley de transparencia al final viene acompañado del acceso a la información pública. Antes era muy difícil como saber en qué se estaba gastando la plata. Eso daba mucho también por los casos de corrupción que surgieron anteriormente, en donde había malversación de fondos, la gente ocupaba mal los recursos, no se sabía en qué se gastaba bien. Y eso finalmente, esta ley vino a obligar a que todas las instituciones digan cuánto gastan en personal, por ejemplo, a quién contratan, quiénes son las personas que trabajan en cada servicio, cuánto ganan, o también cuánto ganan en bienes y servicios de consumo. Por ejemplo, si un municipio gasta más en caja de alimentación, o si gasta más en shows, todo eso se puede saber a través de la ley de transparencia. Y nosotros como ciudadanos podemos verlo constantemente en una cosa que se llama transparencia activa. La ley se distingue entre la ley de la transparencia activa y la transparencia pasiva. Hay dos mecanismos. Por ejemplo, la transparencia activa obliga a que todas las instituciones en su página web tengan un apartado. Si ustedes se meten a cualquier página web del municipio, de la delegación, del hospital, van a ver que dice transparencia activa, transparencia pasiva. Si ustedes hacen clic ahí, los va a llevar a un desglose entero de mucha información. Son muchos, muchos apartados. Les va a decir remuneraciones, gasto en personal, gasto en bienes y servicios de consumo, a quienes le compran cosas también. aparece toda la información y esa información tiene que estar subida mes a mes. Todas las instituciones tienen que subir esa información mes a mes y tiene que estar actualizada. Si algo no está o no aparece, uno puede hacer un reclamo como ciudadano. Y esto se hace ante el Consejo para la Transparencia y todo se puede hacer online. No es necesario que hagamos nada presencial. Todo se puede hacer por internet.
1: Oye, pero Fernanda, ¿y esta información pública la puede solicitar a través de la página online todo ciudadano,
2: cualquier ciudadano puede solicitarlo. De hecho, creo que no pide RUT también muchas veces para mantener el anonimato de la persona. Hay muchas solicitudes de transparencia que la gente lo pide con nombres falsos. Ahí quizás podría haber una regulación más, porque a veces, por ejemplo, en tiempos de campaña se piden mucha información y como están obligados a responder, porque si no hay sanciones para las instituciones, muchas veces se presta para el juego. Pero cualquier ciudadano, cualquier persona podría solicitar una información. Por ejemplo, si yo quiero saber algo en particular que no está publicado en Transparencia Activa, me voy a la Transparencia Pasiva, que ahí se llama solicitud de información pública. Yo hago una solicitud en donde pido todo lo que quiero saber. Por ejemplo, quiero saber cuántas canastas de alimentación se entregaron durante la pandemia en el año 2022, entre marzo y julio, en la municipalidad de tanto tanto. Uno puede saber esa información y entre más detallado uno lo pida, mejor. Porque así uno pide toda la información en detalle y en detalle me tienen que responder.
1: Ya, pero a ver, para ir entendiendo, entonces sí. Está la transparencia activa
2: y es lo que está publicado en la página web y se va actualizando mes a mes.
1: Ya, ¿y la pasiva?
2: Y la pasiva es cuando yo pido información con una solicitud, por ejemplo, con una información que no está publicada o algo más específico. Esas son las diferencias. Por ejemplo, si usted va a la municipalidad y pide una solicitud de información, le van a entregar un papelito en donde usted tiene que escribir todo lo que solicita por transparencia. Y si no, también lo puede hacer por la página web.
1: Pero, por ejemplo, vamos a pensar en cualquier municipalidad de Chile, para no tener, en todo caso, el programa está siendo grabado. Sabemos que en Chile son 346 comunas, pero son 345 municipalidades en esta larga y angosta faja de tierra. Por ejemplo, en estas municipalidades de Chile hubieron problemas con este caso de las bulladas licencias. Deberíamos ahí pedir y saber cuáles fueron las sanciones que recibieron los funcionarios por salir con licencia médica fuera del país.
2: Ya, ahí hay un tema aparte, porque la ley de transparencia ampara principalmente la información de gastos que hacen las instituciones. Por ejemplo, yo puedo pedir cuánto se gastó entregando tal cosa, pero cuando nosotros pedimos información que va vinculada a un tercero, que en este caso puede ser vinculada con los sumarios de la licencia, ellos tienen la facultad de preguntarle a la persona que está involucrada si quieren acceder a esa información o no, porque muchas veces es información privada o sensible, porque aparecen RUT, aparecen direcciones, aparecen cosas mucho más delicadas. Entonces, en esos casos, nos tenemos siempre la seguridad de que vamos a recibir toda la información.
1: Ya, pero ahí podríamos saber entonces cuánto gana un funcionario, cuánto ganan los concejales, el alcalde.
2: Exactamente, todo eso está publicado.
1: Y los bonos también.
2: Los bonos se publican, está publicado todo en la parte de transparencia activa.
1: Ya, ¿y cuánto costó el hacer una sede social también, y quién fue la empresa que se adjudicó ese proyecto?
2: Eso también se puede ver por transparencia. Finalmente uno puede ver toda la información como ciudadano por transparencia activa. Y si algo no está, uno puede hacer un reclamo de por qué no está esa información.
0: La puede solicitar.
2: La puede solicitar. Y además, uno tiene por ley, tienen por ley, si no me equivoco, 20 días hábiles para que nos respondan la información, que es básicamente un mes, y pueden pedir prórroga de 10 días más las instituciones. Entonces, a uno siempre le tienen que responder sí o sí. Normalmente, cuando uno ingresa la solicitud por la página web, le pregunta si quiere que le respondan por carta, por correo electrónico, por el mecanismo que uno quiera. Y por ahí tienen que responder. Si no responden, uno puede hacer un reclamo o una solicitud de amparo o un reclamo ante el Consejo para la Transparencia. porque esta ley, aparte de crearse sola, creó una institución, un organismo fiscalizador que se llama Consejo para la Transparencia. Entonces, por ejemplo, si no responden, uno puede reclamar ante ellos y ellos después investigan todo el proceso y le dicen a la municipalidad, ¿por qué usted no publicó tal y tal cosa? ¿Por qué no está? Le dicen, como revisa esta situación. Si ya no la suben y sigue como el problema, pueden incluso hasta sancionar.
1: Ya, ¿y qué pasa si una institución pública, sea del gobierno que sea, se niega a entregar la información solicitada por un ciudadano?
2: Ya pueden aplicar multas o investigaciones sumarias, el Consejo para la Transparencia. El Consejo para la Transparencia es como una contraloría, pero solo de la transparencia. Como que ellos van fiscalizando que se cumpla sí o sí la ley. De hecho, las multas pueden llegar como hasta a veces suspensión de 5 días del cargo a la autoridad que está como tal, cuando ya como que no quiere entregar la información así por nada al mundo, pueden suspenderla hasta 5 días y también pueden quitarles como el 50% de su sueldo cuando ya se niegan como rotundamente. Entonces, finalmente, para evitar las sanciones, lo mejor es responder.
1: Ya, ¿y esta ley de transparencia ha venido a contribuir a prevenir la corrupción y fortalecer la confianza de la ciudadanía?
2: Sí, yo creo, desde mi perspectiva, esta ley vino a entregarle poder a la ciudadanía para que pudiésemos controlar también en qué se están gastando nuestros recursos. Porque, por ejemplo, no sé si están gastando más en comprar, por ejemplo, no sé, hacer shows más que entregar como canastas de alimentación. Uno puede ir comparando cuánto están gastando en una cosa y cuánto están gastando en otra cosa, o si están gastando más en sueldos que en los servicios que se están prestando, o si a alguien le suben mucho el sueldo y resulta que no hay plata para otra cosa, que es como lo que se da un poco en el debate público. Finalmente, los concejales también utilizan mucho estas plataformas para ver la información, porque finalmente es información pública, es el derecho de todos y todos, y por eso yo creo que algunas como municipio o no sé, personas en general, quizás le ha incomodado esta ley de transparencia cuando se creó, porque para que se creara fue muy complejo que pudiesen como
0: que fuera,
2: decir,
0: que fuera aprobada
2: esta ley de transparencia, porque nadie quería saber en qué estaban gastando la plata. Entonces, cuando ya se tiene que publicar obligatoriamente, da paso para que la gente sepa realmente qué es lo que está pasando y que también se cuiden más los recursos, porque al ser públicos no pueden andar haciendo cosas malas.
1: Sí, y Fernanda, ¿cuáles serían los principales desafíos que enfrenta actualmente la ley de transparencia en Chile? Entendiendo que, por ejemplo, se habló hace años atrás que se iba a disminuir, por ejemplo, los sillones para los diputados, que había mucho, ¿te acuerdas? Y que después se dijo que iba a estar más equitativo. Entonces, los desafíos que enfrenta esta ley, porque está hablando de reducir los gastos, porque te acuerdas que también fue un caso bullado el de Carabineros, que tenía mucha plata que se había gastado en otras cosas, la PDI también, porque habla de la transparencia y en qué se gastan los dineros. Entonces, los desafíos son cómo enfrentan los que están a cargo de administrar los recursos, que lo hagan de buena forma y no se lo engrandezcan sus bolsillos.
2: Claro, finalmente el desafío de la ley es que sea cumplida, que la gente realmente publique lo que es en las páginas de transparencia, porque tienen los primeros 10 días de cada mes para publicar la información. Y yo creo también que un desafío que enfrenta la ley es que como ciudadanos la ocupemos más, que como ciudadanos sepamos más de qué se trata, meternos activamente a la página web de cada institución que queramos saber bien en qué están gastando, y sin temor a que si hacemos algo o pedimos más información, nos digan o no sé, no, nos persigan o nos apunten con el dedo, ¿cierto? Porque a mí me ha pasado que yo he pedido información, he hecho reclamos porque no hay información pública y después viene detrás una serie de perfiles falsos diciéndome cosas. Entonces, ahí también yo creo que la ley de transparencia, uno de los desafíos que tiene es proteger a la ciudadanía que pide información. Porque uno está haciendo uso de su derecho. Y ahí es muy grave también cuando las autoridades o las instituciones no quieren que uno ocupe ese derecho. Entonces, un desafío yo creo que es proteger más que nada a las personas que piden información para que no les pase nada. Por ejemplo, la Contraloría tiene un mecanismo de anonimato completo, que uno si quiere hacer una denuncia la puede hacer anónima. Uno completa sus datos, pero le pregunta, ¿usted quiere que no se sepa su identidad? Y uno puede poner que sí, que prefiere que sea anónimo.
1: Sí. Oye, Fernanda, aquí también estaba mirando que esta ley de transparencia deberían manejarla sobre todo los dirigentes sociales, sí, y las organizaciones comunitarias para utilizar esta herramienta en beneficio de sus comunidades. Me imagino que las 1.200 organizaciones que tiene como promedio la comuna de Cauquenes, ya sean organizaciones funcionales, territoriales, de voluntariado, ¿conocerán esta herramienta de la ley de transparencia?
2: Yo espero que sí, que la conozcan. Si no la conocen y hay algún dirigente por ahí que quiera conocer más, yo hice un taller el año pasado sobre transparencia porque es un tema que a mí me gusta mucho. Así que si alguien quiere, yo voluntariamente puedo asistir ahí a su junta de vecinos o donde quieran también a realizar una explicación de lo que se trata, enseñarles cómo hacer la solicitud y todo el tema. Eso es lo que yo puedo ofrecer desde mi conocimiento finalmente. No quiero que se malinterprete que yo voy a decirle a todos cómo usted tiene que hacer reclamo, tiene que pedir información, pero sí es importante que la ciudadanía empodere de su derecho. Si esto es un derecho, es como el derecho a la educación, a la salud, es un derecho igual que el otro y no tenemos que permitir que nos digan que no, pues que no podemos pedir información si finalmente es cómo nosotros estamos cómo se están utilizando los recursos que uno quiere. Y el que nada malo hace, nada tiene que temer. Así que finalmente de eso se trata, de que como ciudadanos estemos activos.
1: Por ejemplo, podríamos hacer un ejercicio práctico, porque a lo mejor sí, más de alguien nos está escuchando y tiene acceso a las plataformas. Entonces, entre todo, ir aprendiendo, por ejemplo, no sé, saber cuánto o cómo trabaja en la municipalidad de Talca, o qué pasó en la municipalidad de Constitución con unos famosos sillones que tenían las patas cortas y ahora le aumentaron las patas, no sé, algo así. Pero qué otro tema podríamos preguntar a través de la página para que todos vamos aprendiendo.
2: Sí, bueno, principalmente uno puede preguntar en qué se ocupan los recursos, como que eso es principal lo que se pide, porque si uno pregunta, por ejemplo, sobre tal funcionario, que qué hizo, que cuál, cuántos informes de gestión tuvo, qué tuvo que hacer, eso es más privado. Entonces, finalmente, eso le van a preguntar al funcionario si quiere o no entregar información, y el funcionario está en su derecho también de decir que no se entregue esa información porque es algo personal o privado. Entonces, hay que tener cuidado nosotros también que no se tome como una herramienta de acoso a alguien, que no acosemos como pidiendo todos los meses información sobre una persona en particular, porque eso también ya pasa a un nivel de acoso y hostigamiento. Entonces ahí uno, más que nada, enfocarse en los recursos que se están utilizando, como qué se está comprando, cuántas cosas se entregaron, toda esa información como más de bienes y servicios.
1: Por ejemplo, podríamos preguntarle a la delegación presidencial.
0: Estaba pensando, por ejemplo, todos hemos escuchado hablar de los dineros que llegan a los diferentes municipios a nivel país por el royalty, claro, dinero. Entonces, podríamos nosotros querer saber en qué el municipio, principalmente, bueno, el nuestro, la municipalidad, no sé, o alguien que viva en Linares, en Talca, claro, en Concepción, en Temuco. Si llegan estos recursos a su municipio, preguntar en qué se invierte en estos dineros.
2: Sí, uno podría preguntar esta información, de hecho, en el apartado de transparencia activa, que está ahí para que uno lo vea sin la necesidad de preguntar. Creo que hay un apartado en la página web, podríamos revisar al tiro aquí. De hecho, sí, alguna.
0: Porque lo otro, Fernanda, en este caso de estos recursos, ¿tienen ítem determinados en los que puedan? Porque de repente la gente dice, no, es que a la municipalidad le llegó tanta cantidad de millones, pero ¿esa plata se puede gastar en cualquier cosa o vienen estos ítems determinados para inversión dentro de en beneficio de la ciudad?
2: Claro, finalmente lo del royalty viene como a ser en beneficio, pero los municipios determinan en qué la pueden ocupar.
0: Ya.
2: Y esto lo pueden en consejo evaluar todo el tema, ver bien de qué, en qué van a gastar los recursos, porque es un dinero externo también que llega. Entonces ellos pueden ver en qué se gasta y nosotros podemos, como no sé, preguntar en qué se invirtió los recursos del royalty minero de la primera cuota.
0: Ya.
2: Como entre más detallado es mejor, porque más completa llega la información.
1: Sí, aquí estamos nosotros viendo en la página, en la página de internet de la Municipalidad de Cauquenes, solamente porque vivimos en Cauquenes, y estamos viendo dónde sale el la ley de transparencia.
2: Porque yo voy a ver la de Chanco para que vean que no estamos...
1: Claro.
2: Ya, por ejemplo, aquí yo me meto a la página web de Chanco, me aparece Portal Ciudadano, Atención Vecino, Oficina de Parte, la tarjeta La Chanquina, que yo creo que es una muy buena iniciativa ahí de Chanco. Y uno, le van a aparecer

0: me va a aparecer información general, que es depende del Consejo para la Transparencia. Todas tienen como la misma forma. Primero me va a aparecer actos y documentos publicados en el Diario Oficial, marco normativo, el organigrama, las facultades, las funciones de cada unidad que tenga la Municipalidad de Chanco. Después me va a aparecer personal y remuneraciones. Y ahí me aparece el personal a contrata, el personal de planta, la información sobre los bonos que entregan, los viáticos, personal del Código del Trabajo, honorarios, autoridades elegidas por elección popular, la escala de remuneraciones, autoridades capacitadas para la prevención de violencia y acoso en el trabajo. Después me aparece adquisiciones y contrataciones, sistema de compras públicas, las actas de evaluación de las licitaciones. Entonces uno puede ver quién se adjudica cosas, por qué la, cómo las evaluaron también.
1: Como por ejemplo lo de el sistema de parquímetro en Cauquenes.
0: Exactamente, uno podría ver esa información. Después transferencia de fondos y aporte económico entregados, actos y resoluciones que tengan que ver con los permisos, las patentes, las concesiones, toda esa información también se puede ver. Los subsidios y beneficios propios, por ejemplo, no sé si las municipalidades entregan una beca, uno puede ver a quién le entregan esa beca. Debería aparecer una lista, claramente tapando los RUT y cosas como datos sensibles, pero uno puede ver la información de las becas incentivo, por ejemplo acá, beca incentivo a la educación superior, beneficios, y puede ver toda la información que es entregada.
2: Sí, estaba mirando yo aquí el de la Municipalidad de Cauquenes, porque es lo que tenemos
0: la como auditoría más, también
2: más cercano. Y nos gustaría saber los subsidios, subsidio y beneficio,
0: nómina de beneficiarios. También sí. Entregan la nómina para transparentar a quienes le entregaron los recursos, por ejemplo. Porque eso es importante que lo transparenten para que no digan, no sé, justo le entregaron a los hijos solo de los concejales o a los hijos solo del alcalde, por ejemplo, que eso tampoco es muy legal. Entonces, finalmente, es para transparentar a quienes se le entregan la ayuda y que así quienes no quedaron, por ejemplo, seleccionados, puedan ver por qué no, los recursos, las bases, toda la información, porque al final son recursos públicos que se entregan a la ciudadanía.
2: Sí, pero no me resultó nada mucho porque no tiene nada.
0: Que a lo mejor está cargando.
2: O mi celular está malo.
0: Sí, porque a mí me carga acá la información. Yo estoy viendo en Chanco y me funciona. Y aquí en Chanco me aparece toda la información hasta el momento. Me aparece la información presupuestaria, en qué gastan, el libro diario municipal, todo el detalle de la información. Las auditorías que se realicen. El informe a la subdere, el registro de las organizaciones sociales vigentes, las elecciones de las organizaciones comunitarias, las sanciones por incumplimiento a la ley de transparencia, porque también ponen, por ejemplo, si el municipio ha respondido o tiene muchas sanciones porque no respondió, eso también queda registrado. Los sumarios por el acceso a la información pública, si no quieren entregar información. Todo aquí aparece. Aparece mucho detalle de toda la información que uno... Es como lo que tiene como más... cerca, por así decirlo. Eso es toda la información como más básica. Si yo quiero saber algo más específico, lo pido por la solicitud de información.
2: Sí, aquí estamos mirando qué es lo que sale. El problema está que a lo mejor alguien que no sepa mucho...
0: ¿De qué se trata cada cosa?
2: No la va a entender.
0: Sí, es información que está como muy...
2: Técnicamente.
0: Técnica, sí, muy claro. Técnica.
2: Claro, porque aquí habla de un informe de investigación especializada del Departamento de Administración de Educación del municipio.
0: Claro, son informaciones que probablemente no sé dónde estaba, pero ellos tienen que publicar casi toda la información. Todas las instituciones públicas tienen que publicar la información que es pública. Así que es importante que como ciudadanos nosotros podamos ver en qué se están gastando los recursos, porque a veces uno puede decir, no, yo escuché que estaban gastando más en esto que en esto otro. Pero en lugar del escuché que, mejor uno revise bien antes de hablar, porque un ciudadano informado es muy valioso para la ciudadanía.
2: No, sí. Yo creo que faltan talleres para aprender a trabajar con estas páginas, porque no es algo muy asequible para todos. Y de repente a lo mejor se nos puede ir en collera.

0: la forma de verlo, po.
1: Sí. Sí, aparecen por mes, por año y todo. Y claro, una persona que no sabe ocuparla o que nunca se ha metido, probablemente sea muy confuso como tanta información de una.
0: Claro, así porque, que... por ejemplo, aquí en la transparencia activa, solamente por buscar algo, nótese, para que nadie se sienta como muy pasado a llevar, ingresé yo a la parte de transparencia en los sueldos a contrata de la Municipalidad de Cauquenes y solamente está el mes de mayo y ya estamos en julio. Entonces, no, ¿irán un mes desfasado?
1: Eso pasa en general.
0: Ya.
1: En general, por ejemplo, todo lo que es de junio, tienen 10 días para subirlo en julio.
0: Ah, ya.
1: Sí, por eso está el día. Normalmente, no sé, si yo me meto en junio, me va a aparecer probablemente el de abril, porque tiene que pasar el mes completo para que puedan subir la información.
0: Sí, vemos que los sueldos son bastante apetitosos, sí, también, ¿ah? O a lo mejor recibieron algún bono, pero aquí debería estar...
1: Bueno, en general siempre aparece la información completa. Y quizás cuando uno entra al servicio público, uno tiene que entender que lo que uno gana es público porque son recursos del Estado, son recursos de todos los ciudadanos. Entonces, finalmente, al uno entregar un servicio a la comunidad también, ahí está como la justificación de lo que uno gana como funcionario público, por así decirlo. También va a depender de esto de la escala de remuneraciones, que en qué grado está... lo que está fijado por ley también,
0: no,
1: muchos de los sueldos están fijados por ley, eso es importante aclarar, dependiendo del grado y de todo, están fijados por ley, la ley de remuneración y la escala de remuneraciones que se ajusta, eso está regulado siempre por ley, no es como que a mí se me ocurra ponerle un sueldo a este y a este otro. Normalmente siempre están regulados, a los que son profesionales ganan un poquito más, los técnicos ganan, dependiendo de su grado, un poquito menos, y va variando según el escalafón de cada persona.
0: Bueno, sí, aquí también vemos que hay personal que es universitario, que tiene título universitario y se entiende que tengan que ganar un poco más, ¿po? Porque también los años de educación son diferentes a una persona que a lo mejor es técnico. Los técnicos, claro, son 2 años y medio. ¿Tú pudiste, Claudia, ingresarte o no?
1: Sí. Ya. Bueno, sí aparece la información del royalty minero. Aparece cuánto llega del royalty en general y el informe. Reporte, royalty minero, toda la información.
0: ¿Cuánto llega acá a... ¿Eso es a Chanco?
1: Si yo estoy en Chanco, aquí veo, por ejemplo, toda la información. Igual es bien enredada la información cuando es súper técnica. Como sí, uno mirándola aquí, hay como muchas siglas que uno no entiende y que son confusas.
0: Sí.
1: Por ejemplo, acá aparece la mayoría que fueron como en adquisición de combustibles, de vehículos para la municipalidad. Eso van reportando en qué gastaron principalmente los fondos en general. Adquisición de cajas de alimentos de plan asistencial, adquisición de suplementos nutricionales, combustible. Fueron vinculadas más esas cosas, al menos los de este municipio, en 2025. Lo que aparece acá en general.
0: Sí.
1: Aparecen con fecha, aparece el monto, aparece la cuenta...
0: Sí, yo creo que es bueno hacer estos talleres como para ir conociendo cómo es la forma de acceder, y esta información, como está desde el 2009 en adelante y es una ley de transparencia, todos deberíamos saber si estos sueldos o en qué se gastan los recursos, porque tenemos que decirlo, los recursos es de todos los chilenos y todos pagamos un impuesto que es el 19%, entonces nuestra la plata y deberíamos saber en qué se gasta y la forma que tiene para gastarse. Claro, aquí es demasiado técnico, uno no maneja esta información. Al saber, por ejemplo, la remuneración bruta del mes, después está la remuneración líquida del mes, están las remuneraciones adicionales, están los bonos del incentivo, están los montos por horas extras y extraordinarias, diurnas, también están las nocturnas.
1: Aparece el detalle de todo finalmente.
0: Claro.
1: Entonces, de todo lo que ganan, de toda la información en general.
0: Sí.
1: Todo aparece.
0: Bueno, esperar que de a poco se vayan interiorizando, sobre todo las organizaciones sociales, porque entendemos que con la ley de transparencia ellos también pueden postular a los FONDEVE, a los proyectos, a las subvenciones municipales, también deberían salir en la página.
1: Sí, se tienen que publicar. Todo lo que finalmente se tiene que publicar, todo lo que se gasta. Todo es una rendición de cuentas constante. Uno sabe que en la cuenta pública rinden como cuenta de todo en general una vez al año, pero en Transparencia Activa es como una rendición de cuentas mensual de todo, de toda la información.
0: Sí, bueno, esta ley tiene que ver con las instituciones públicas principalmente, pero las organizaciones sociales también deberían, con la ley 20.500, transparentar su funcionamiento.
1: Claro, pero no están obligados como tal a tener que publicarlo porque no todos tienen página web, por ejemplo, sí. Y todo. Y porque finalmente las organizaciones sociales son igual independientes y reciben a veces financiamiento del Estado, pero eso se sale publicado en cada institución. No es como que la mayoría de las organizaciones trabaja con cuota y toda esa información, y claramente lo que ocupan, por ejemplo, del FONDEVE o de algún recurso del Estado, tienen que rendirlo y tienen que entregar reporte de toda esa información, y las instituciones se los piden. Les piden como: usted tiene que rendirme cuenta de todo lo que ocupó, de todo lo que compró con esto, justificar las compras, todo el tema.
0: Sí, porque de repente hay muchos ciudadanos que quieren que las instituciones públicas sean muy transparentes en su accionar, en el manejo de los recursos, pero su propia organización no hace cuenta pública, no tiene un inventario al día y no da cuenta de los dineros que se utilizaron o los dineros que ellos salvaguardaron durante el año.
1: Claro. Y por eso es importante siempre todos, en cualquier organización, tener ordenadita toda la información de todo lo que se gasta, porque es transparentarle a sus vecinas y sus vecinas. Pues si finalmente uno, desde lo más chiquitito hasta las instituciones más grandes, tiene que rendir cuenta, ser transparente con todo, y en la vida en general también, ser transparente con todo.
0: Sí, bueno.
1: Así que bueno, paso el dato si alguien en algún momento quisiera aprender más, desarrollar algún taller, o podríamos incluso nosotros ofrecer algún taller después en algún lugar. Si hay interesados, podríamos ahí realizarlo sobre transparencia. Ahí pasamos el dato si alguien quiere interesarse en eso. Es más que nada para hacer valer nuestro derecho de acceso a la información pública.
0: Sí, bueno, yo creo que son temas que de repente no todos manejamos en Cauquienes, y de repente nos falta tener esta instancia de capacitación, porque de repente la tecnología como que nos pilla.
1: Sí, pues, y bueno, cada vez está siendo todo un poco más tecnológico, entonces ahí hay que ponernos al día, sobre todo en comunas que son un poquito más rurales que otras, porque en Santiago la mayoría probablemente ya está acostumbrado a ocupar todas estas cosas. Pero acá hay problemas de conexión, no hay señal en todos lados, no todos saben ocupar los celulares, entonces ponernos al día igual ayudando al vecino que no sabe meterse y quiere saber, también se puede colaborar como comunidad. Finalmente hay que unirnos entre todos para ayudarnos. La única forma que tenemos de sobrevivir en este mundo que a veces es tan malo, tan feo, pero no siempre es así.
0: Bueno, sabes que aquí a través de los mensajes en WhatsApp nos preguntan si Carabineros, la PDI, el hospital también tienen que tener...
1: Sí, también tienen transparencia activa. Ellos también son instituciones públicas finalmente. Entonces también tienen que rendir en qué se gastan los recursos.
0: Bueno, el registro civil también, tesorería...
1: Todo, claro, todo lo que tenga que ver con el Estado. Los registros civil, Chile Atiende...
2: El Congreso...
1: IPS, el Congreso también creo que tiene su propia transparencia activa. Uno puede ver toda esa información.
0: Bueno, también acá en los WhatsApp me preguntan, la delegación, uno le podría preguntar cómo es la forma que están ayudando desde el 1 de julio a las personas en situación de calle, y qué ayuda se le están dando y cuánto es el universo de personas.
1: Claro, eso también se puede pedir por información.
2: Me imagino que cuando se toma la decisión en este caso de activar el código azul, porque estuvimos revisando, claro, dice que acá en las regiones que están consideradas y que ya está activado, son las regiones de Valparaíso, Metropolitana, O'Higgins, Maule, Ñuble, Biobío y la Araucanía. Uh-huh. Sí. Y los recursos que se destinan también tienen que ver con algún catastro que ellos manejen referente ellos al número de personas que viven.
1: Sí, la mayoría de estos casos los tienen, no sé, a través del censo o el registro social de hogares, en los que tienen información de que quizás en estas regiones hay más personas en situación de calle que en el resto de regiones que no están incluidas.
0: Pero en el Maule está en Curicó, ¿no? Está en...
2: No, está considerado en las cuatro provincias de la región del Maule. Lo que sí tiene dos acciones diferentes. Sí. Uno son los operativos móviles, que es lo que Fernanda decía, que tiene que ver con la entrega de alimentación caliente, kit de higiene y ropa de abrigo.
1: Sí.
2: Y la otra acción es los albergues de emergencia, donde se otorga alojamiento seguro y se gestionan traslados para quienes acepten resguardarse del frío. Lo que nosotros no sabemos, cómo en este caso en Cauquenes, en la provincia, se ha activado este código azul y se contempla estas dos acciones. Pues sabemos que uno de ellos es la entrega, cierto, de
1: la ruta calle,
2: la ruta calle con operativos móviles, pero lo que no conocemos es si Cauquenes tiene destinado algún lugar que pueda ser de albergue en caso de que las personas quieran trasladarse hasta este lugar. Esa es la parte que todavía no la tenemos clara, y yo creo que habría que tratar de consultarlo directamente con el delegado presidencial provincial, cierto, y conocer cómo se está trabajando el código azul en la provincia, y si considera solamente la comuna de Cauquenes o está activado para las tres comunas de la provincia de Cauquenes.
1: Claro, uno puede solicitar esa información, o quizás también ellos la van a publicar por redes sociales. Las redes sociales también son un mecanismo de transparencia de las instituciones. Por ejemplo, a veces cuando se publica que van a entregar ayuda a tal lado, también es para que la gente sepa en qué se están entregando la ayuda. Muchas veces dicen como, ay, solamente es como para querer lucirse y no sé qué, pero las redes sociales institucionales están hechas para eso, para transparentar también en qué se ocupan los recursos y qué están haciendo los servicios para la comunidad.
0: Bueno, yo creo que ahí de verdad que es un buen método esta ley, la ley de transparencia, para saber en qué se gastan los dineros, porque vuelvo a decir, los dineros son de todos los chilenos. Sabes que nos mandan la invitación de la agrupación folclórica social y cultural Sentimiento y Tradición. Ahora nos mandan de mejor forma el nombre, la agrupación folclórica social y cultural Sentimiento y Tradición invita a todos los cauqueninos a celebrar el Día del Cuequero en una jornada llena de cueca, música en viva y tradición chilena. Es totalmente gratuita hoy día sábado 4 de julio a partir de las 18 horas en el gimnasio del Liceo Claudina Urrutia. Esperan a toda la comunidad porque dicen que se va a vivir una noche llena de folclor y orgullo por esta que es la majestad, la cueca. Así que ahí, ¿la Fernanda sabe bailar cueca o no?
1: Yo sí, pues.
0: Entonces,
2: por supuesto. Oye, estaba revisando la información que está en la web y efectivamente se informa en la región del Maule solo en la provincia de Talca y Curicó.
1: En los albergues, ¿o no?
2: Claro. Y activado como código azul, habla solamente, bueno, nombra las regiones que habíamos nombrado anteriormente, pero en la región del Maule habla solo de Talca y Curicó, así que yo creo que es importante tratar de ver si en la semana podemos hablar con el delegado presidencial provincial y consultar si efectivamente, porque estaba considerado, sabía yo, en la región completa, en la región del Maule. Pero también revisando aquí, solo se puntualiza en algunos puntos estratégicos, por ejemplo, en la región del Biobío, habla solo de Los Ángeles, en la región de la Araucanía, solo en Temuco.
1: Sí, lo que pasa es que es principalmente donde se concentra la mayor cantidad de personas en situación de calle. En Curicó y en Talca hay muchos, también en Linares. En Linares también hay muchas personas en situación de calle, pero eso es, yo creo que es por registros como de estadística de la cantidad de personas que hay. Porque es verdad que en otras ciudades hay muchos más.
2: Esto tiene igual cierto un tiempo cronológico bastante amplio, porque esto se activó el 8 de mayo, ya comenzamos con las temperaturas bajas,
1: sí,
2: y se extiende por todo el periodo invernal hasta el 30 de septiembre,
1: sí,
2: más allá de finalizado el invierno. pero creo que es importante, como decíamos, saber cómo en nuestra provincia se está realizando o cómo se ha activado, como decíamos, la ayuda para las personas en situación de calle.
0: Sí, porque yo creo que ahí falta información, porque al menos yo manejaba que solamente Curicó y Talca, por eso me parecía extraño.
1: Claro, pero Cauquenes. La ruta calle de la entrega de alimentación sí se está entregando acá.
2: Esa acción sí, pues sí. Esa se está realizando en
1: Cauquenes. Eso sí se está entregando.
0: Bueno, ahí sí, en la semana Claudia se puede comunicar con la delegación para tener mayor información. Además que también pasa por nosotros los ciudadanos, pues, ¿qué acciones hacemos?
2: O sea, para... no esperemos a que las autoridades activan este código azul, si a lo mejor, si lo vemos desde la parte humana, nosotros también podríamos ser parte de este código ciudadano, código azul ciudadano.
1: Sí. Porque uno está acostumbrado a creer que otro se va a hacer cargo de las cosas. Uno siempre dice, no, pero si ya hay alguien que está ayudando, po. Lo mismo pasa muchas veces con el tema de los perritos, los de rescate animal. Hay personas que efectivamente se hacen cargo, pero no es suficiente una persona que está todo el día gestionando cómo entregarle alimento a un montón de animales, ¿cierto? Y uno dice, no, alguien se está haciendo cargo, y chuta, ve a un perrito en la calle y le hablo al tiro, sabiendo igual que quizás...
2: Es que acá, si no es garra, es huella o es patitas con amor. Y parece que no existen más animales.
1: Uno igual puede ayudar en ese sentido. Sí, si uno ve a un perrito en la calle que está flaquito, que está desnutrido, que tiene una patita mala, por último, darle agüita y comida, darle algo de alimentación a esos animales. Ahora también hablamos de las personas en situación de calle, pero hay muchos perritos acá en Cauquenes en situación de calle que también la pasan mal con el frío.
2: Bueno, yo siempre
1: ellos digo no que pueden hablar ni pedir ayuda.
2: Claro, detrás de un abandono sabemos que hay alguien, hay una persona que tuvo esta acción, para mí realmente irreprochable. Oye, quiero hacer público mi agradecimiento. Empezamos a conversar con Marisa y a raíz también de lo que estamos viviendo. Quiero agradecer a Sergio Cofré, que es el coordinador de comunicaciones de la Municipalidad de Cauquenes. Yo siempre digo que las cosas cuando se hacen bien hay que aplaudirlas. Y agradecer públicamente también a Marcelo Faúndez, quien es el encargado de emergencia de la Municipalidad, que acogieron, cierto, esta solicitud. Y de verdad tengo que decir, a veces uno tiene que usar los pitutos para conseguir cosas que no son para uno, pero el corazón se le llena. Sí. Así que muchas gracias ahí a Marcelito, cierto, porque ya tenemos respuesta a este caso que nosotros habíamos expuesto. Estuvimos, bueno, rápidamente nos entregaron además los números de emergencia de la municipalidad, que es bueno que la gente los maneje, cierto, porque sabemos que producto de las inclemencias del tiempo se viene además la lluvia. Así que también están los números ahí que nosotros vamos a compartir a través de nuestro muro de la radio para que las personas los tengan en cuenta, y ojalá pegaditos por ahí. Esperamos que no sea necesario utilizarlos, pero volvemos a decir agradecimientos públicos a Sergio Cofré y también a Marcelo Faúndez. Bueno, y un abrazo a nuestro querido amigo Víctor Bustos Sepúlveda, que yo sé que nos escucha todos los días. Y ahí también yo... decir nuevamente lo que conversábamos con Fernanda y con Marisa, hagámonos todos partes de esta situación. El clima se viene duro, frío, este va a ser un invierno con temperaturas bastante bajas, así que por favor hagámonos parte también de la necesidad que tenemos como vecinos, ¿ah? No hagamos la vista gorda frente a la necesidad que pueda tener el otro.
0: Exactamente. Bueno, nosotros ya estamos despidiendo la edición de hoy día, sábado 4 de julio, recordando que hoy día se celebra el Día del Cuequero, así que todos los amigos que quieran acompañar a esta agrupación que va a estar desde las 6 de la tarde en el Liceo Claudino Urrutia y mañana a partir de las 2 de la tarde en el Salón de la Parroquia San Alfonso, el grupo de cultores del Cantar Campesino que van a estar realizando una mateada que vale 2.000 pesos la adhesión por persona. Así que Fernanda, muchas gracias, esperamos tenerte en el mes de agosto con un interesante tema y sobre todo saber que Cauquenes se construye entre todos.
1: Así es, muchas gracias nuevamente por la invitación, agradecida también de que nos unamos para poder ayudar también a más personas. desde el fondo del corazón y con solo no ganas de como ni querer aparentar ni nada, sino que solamente ayudar a quienes más lo necesitan.
2: Bueno, reiterar a quienes hacen oído y repercute este llamado, ¿cierto? Si usted tiene ropa de varón principalmente, calzado, no sabe dónde llevarlo, acá están las puertas de la radio abierta, Errázuriz 221, entre Yungay y San Francisco. La gente dice, no sé dónde queda, véngase derechito hacia la copa de agua, a mitad de cuadra, a mano derecha, ahí está la radio, y nosotros vamos a estar también siendo un lugar de acopio, así que para quienes quieran venir, bienvenido sea. Nos vamos a despedir, bueno, haciendo también un llamado a, anoche lo conversaba, a los peatones. Cuando caminamos por la calle, cuando hay niebla o neblina, no somos visibles, así que tratemos también de usar ropita un poco más clara, porque eso también puede ser perjudicial para nosotros. Así como hacemos un llamado a los automovilistas para que tengan bastante precaución, un accidente temprano camino a la costa, ¿cierto? A manejar con, también con mucho cuidado, el pavimento con agua, con escarcha, se hace también resbaladizo. Así que la idea es que entre todos nos vayamos cuidando. Así que nos vamos a ir con los Vázquez. Para ponerle un poquito de ritmo a esta mañana, chiquillas, que tengan un buen fin de semana.

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1: Buenas tardes, mis queridos amigos. Bienvenidos sean todos y todas a este gran sábado, 4 de julio del 2026. Damos la bienvenida a nuestros grandes auspiciadores y a todos a ustedes que están en sintonía. Agradecerle muy gentilmente porque ustedes cada sábado están ahí fielmente escuchando la radio y a lo mejor tienen panorama, pero se quedan escuchando porque saben que tenemos muchas cosas. Traemos muchas noticias, traemos muchas notas, espectáculos, de todo un poco, ¿ya? Porque este programa, dentro de estas 120 horas, tiene que ser algo totalmente divertido, algo que le entretenga, algo que le apasione. Y por eso, en los micrófonos, Héctor Muena, y en la sala de controles, lo más importante, Claudita Amigo González, que ella siempre me está controlando y poniendo los temas solicitados que usted está solicitando. Un día el santoral católico recuerda a Santa Eliana y a Lilian. Muchos besitos, cariño para todas ellas. También queremos saludar a todos los amigos que vienen recién llegando a Cauquenes, que a lo mejor vienen por este fin de semana a ver algún familiar. Le damos la bienvenida, que disfruten. También tenemos algunas noticias de Chanco, así que en un ratito más le vamos a ir recordando y le vamos a ir mencionando todas las actividades que hay, tanto aquí en Cauquenes y Chanco y Peyúgue. Así que vamos con un tema solicitado al más 569-40-22-86-29.

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1: Le damos la bienvenida a nuestros queridos y grandes auspiciadores. 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Para todos los amigos que están en sintonía, les quiero dar datos importantes. También quiero recordarles, porque me han solicitado mucho, el horóscopo. Y vamos a ir con el horóscopo semanal, porque todos los amigos están pendientes y queremos hacerlo como bastante resumido. ¿En qué sentido? Vamos a hablar de Aries, pero vamos a hablar solamente de salud, amor y trabajo, cómo le va durante esta semana. Así que atento a todos los oyentes que están a esta hora de la tarde, porque Don Este siempre está con muchas cositas y lógicamente para poderles entregar notas y muchas cosas más. Porque tenemos muchas copuchas, sí, también tenemos copuchas. Y vamos con el primero, Aries. Salud. Empezarás la semana con mucha energía, pero conviene dosificarla. Un buen descanso marcará la diferencia entre la recta final. Amor. Tu espontaneidad abrirá puertas a nuevas conexiones. Si tienes pareja, un plan improvisado romperá la rutina. En trabajo. Será una semana propicia para tomar iniciativa. Confía en tus ideas y no esperes siempre el visto bueno de los demás. Tauro. La salud. Tu bienestar dependerá de encontrar momentos de calma entre tanta obligación, propicia el descanso. Amor. La estabilidad seguirá siendo tu mejor aliada. Un gesto sencillo fortalecerá un vínculo importante. Trabajo. La paciencia dará sus frutos. Lo que parecía avanzar despacio empezará a tomar forma. Vamos con el siguiente, Géminis. Atento los amigos y las amigas que están bajo este signo zodiacal. Salud. Mantener una rutina equilibrada te ayudará a evitar el cansancio acumulado. No intentes llegar a todo. Ojo. Siempre queremos romper con todo y cumplir. No. Siempre hay que tomarse un minuto para poder descansar. Y si quedó nomás. Vamos con amor. Semana de conversaciones interesantes. Si expresas lo que sientes con naturalidad, recibirás una respuesta positiva. Géminis, en trabajo. Tu capacidad para adaptarte a los cambios será clave para resolver un pequeño imprevisto. Vamos con cáncer. Salud. Escucha tus necesidades emocionales, será tan importante como cuidar tu bienestar físico. Amor, los recursos dejarán paso a paso nuevas ilusiones, es un buen momento para mirar hacia adelante. En trabajo, se abrirá una oportunidad para demostrar tu compromiso, no subestime los pequeños logros. Bien, y ahora viene el más importante. ¡Wow! Leo, que ruge para todas las Leos y Leas. ¡Oh! Y aquí viene. En salud, disfrutarás de una semana con buena vitalidad. Aprovecha para recuperar hábitos saludables. Amor, tu carisma traerá nuevas oportunidades. Tanto si buscas conocer a alguien como si quieres reforzar una relación. Y en trabajo, será un buen momento para asumir un reto que llevas tiempo posponiendo. Bueno, ¿se dan cuenta por qué lo leo el último, mis queridos amigos? Porque yo soy Leo, ¡wow! Ya, y vamos con un tema musical, porque a esta hora de la tarde la música lleva. Este tema fue solicitado al más 569-40-2286-29. ¿Y dónde lo escuchas? En La Brújula, en Surco Radio, Surco 100.9.

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2: Seguimos, mis queridos amigos, recordándole que estamos revisando más que nada una pequeña pincelada del horóscopo de la semana del 6 al 12 de julio, donde revisamos más que nada salud, amor y trabajo. En esta oportunidad nos corresponde el siguiente signo, Virgo. Salud, evita cargar con demasiadas responsabilidades. Un poco de desconexión te ayudará a recuperar energía. En amor, la serenidad será la mejor herramienta para resolver cualquier duda o malentendido. En trabajo, tu organización te permitirá avanzar más rápido de lo esperado en un proyecto importante. Y nos vamos rápidamente. Libra. Salud. Busca el equilibrio entre el ocio y las obligaciones. Tu bienestar dependerá de mantener un ritmo constante. En amor, una persona agradable podría cambiar el rumbo de la semana. Mantente abierta en nuevas experiencias. Trabajo, colaborar con otras personas será mejor la forma de alcanzar tus objetivos. Seguimos, Escorpión. Salud, tu energía será intensa, pero necesitarás momento para desconectar y recargar fuerzas. En amor, la pasión estará presente, aunque conviene evitar decisiones impulsivas. Ojo. Trabajo. Una propuesta inesperada despertará tu interés. Analízala con calma antes de decidir. Sagitario, en salud, el movimiento y las actividades al aire libre ayudarán a sentirte con más energía. En amor, semana ideal para dejarte sorprender. Los encuentros espontáneos traen buenos momentos. Trabajo, tendrás la oportunidad de aprender algo nuevo que te será útil en el futuro. Capricornio, salud, organiza mejor tus horarios, reducirá el estrés y mejorará tu bienestar general. En amor, la confianza será el pilar principal de tus relaciones durante estos días. En trabajo, tu esfuerzo empezará a ser reconocido. Continúa trabajando con las mismas constancias. Vamos a Acuario. Salud, tu creatividad también necesita descanso. Reserva tu tiempo para desconectar de las rutinas. Amor, una conversación inesperada despertará nuevas ilusiones y reforzará una relación existente. Trabajo, las ideas originales tendrán buena acogida. No temas proponer soluciones diferentes. Y nos vamos con el último, mis queridos amigos, que es de Piscis. En salud, dedica tiempo a actividades que te ayuden a relajarte y recuperar el equilibrio. Amor, la empatía y la comprensión fortalecerán los lazos con las personas que más quieres. Trabajo, la intuición será tu mejor aliada para tomar una decisión importante. Bien, mis queridos amigos, ahí estuvimos compartiendo el horóscopo de la semana del día 6 hasta el 12 de julio. Y lo escuchaste acá en La Brújula con Don Este. Y vamos rápidamente con un tema musical solicitado al más 569-4022-86 en La Brújula con Don Este.

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1: Bien, mis queridos amigos, esa es la invitación para que usted lo vaya a pasar. Pero chancho, chancho, chancho, tenemos la fiesta de las sopas y las masas en la Plaza de Chanco. Oiga, están transmitiendo en vivo, están haciendo sopa y pilla. ¡Oh, pero qué cosa más rica! Así que todos los amigos que están en Peyúgue, en Pahuil, todos los que están a los alrededores, vayan a Chanco porque esta hora está, pero de lo mejor, de lo mejor. Ahí ustedes estuvieron escuchando una pequeña promoción, más que nada, de los diferentes artistas que tienen invitado durante estas tres noches. Vale decir, viernes, sábado y domingo. Fue una fiesta espectacular. Así que eso, lo estamos compartiendo esta hora de la tarde, acá en La Brújula con Don Este. La fiesta de la sopa y de las masas en Chanco. Todos vamos a Chanco, mis queridos amigos. Vamos con un tema musical a esta hora de la tarde.

seguimos, mis queridos amigos, disfrutando a esta hora de la tarde, porque sabemos que tú a lo mejor estás en la casa sin poder hacer nada, estás descansando, pero nosotros aquí te estamos compartiendo los diferentes panoramas de invierno. Reciente acabamos de compartir la fiesta de la sopa y las masas en Chanco. Eso es el viernes 3, el sábado 4 y el domingo 5. Eso quiere decir todavía están en lo mejor esta actividad. También te quiero recordar una fiesta muy importante a nivel regional, que es en Talca. Esta fiesta se llama la Fiesta del Chancho en Talca, el 1 y 2 de agosto. Ya, así que a programarse para esa fecha, para que usted vaya a Talca. También a los amigos que les gusta la longaniza. Esa fiesta se celebra el 22 y 23 de agosto. Ya, mire qué importante. Y también, si a ti te gustan los festivales o ir a eventos más grandes, te quiero compartir la siguiente fecha. En Santiago, Movistar Arena, concierto de Jesse y Joe el 29 y 30 de septiembre. Movistar Arenas, un concierto de María José Quintanilla el 4, 13 y 23 de octubre. También Movistar Arenas, un concierto de Marco Antonio Solís el 3 y 4 de noviembre. Y en Movistar Arena, un concierto de Karol G el 28, 29, 30 y 31 de enero. Estas son las diferentes actividades que nosotros le recordamos a los amigos a esta hora de la tarde acá en La Brújula, con Don Este siempre indicándote el camino correcto. Vamos con un tema musical a esta hora de la tarde, solicitado al más 569-40-2286-29. Y lo escuchas en Radio Surco 100.9.

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1: Seguimos, queridos amigos, a esta hora de la tarde, recordándole más que nada, tenemos una temperatura muy baja en estos momentos, mis queridos amigos, 6 grados y con llovizna. Ya también queremos recordarle el pronóstico para 10 días, vale decir, mañana lunes va a estar domingo, va a estar despejado, día lunes va a estar nublado, martes va a estar nublado con una mínima de 2 grados, máxima 14 grados. El miércoles ya tenemos nuevamente agüita, un 85% de agua, con una mínima de 8 grados, una máxima 16 grados. El día jueves tenemos 95% de agua, con una mínima de 10 grados y una máxima de 15. El día viernes tenemos un 85% de agua, una mínima de 9 grados y una máxima de 16 grados. El día sábado nuevamente vamos a tener un 75% de agua, una mínima de 9 y una máxima de 16 grados. El día domingo tenemos un 85% de agua, una mínima de 8 grados y una máxima de 17 grados. El día lunes, terminando ya los pronósticos de los 10 días, con un 70% de agua, una mínima de 8 grados y una máxima de 16 grados. Así que en este momento se recomienda para que los amigos que quieran salir, abrigarse mucho, ponerse unas 2 o 3 capas y poder disfrutar de si va para el centro, si va para la costa. Acuérdense que está la actividad en Chanco. Y lo más importante para los conductores, maneja con precaución, siempre respetando las distancias, porque de repente hay vehículos que se apegan mucho y claro, ahí ¡pa! El golpe. Acuérdese que hay mucho hielo en el pavimento, más el agua, automáticamente se pone muy resbaladizo. Así que por eso mismo es importante poder ver esos temas. Ya, así que para que tengamos una semana lógicamente sin ningún problema. Así que saludamos a todas las amigas que están de onomástico, las citas Eliana y Lilian, y a todos los que están de cumpleaños. Vamos con un tema musical a esta hora de la tarde en Radio Surco 100.9, y tú lo escuchas en La Brújula con Don Este.

Queridos amigos, hay una invitación para Cauquenes y alrededores. Los dejamos cordialmente invitados a un cuadrangular a realizarse el sábado 18 y domingo 19 de julio desde las 9 hasta las 23 horas. Multicancha de Porongo a beneficio de una familia cauquenina. Tendremos a la venta papas fritas, bebidas, completo, para disfrutar un día agradable, entretenido y en familia. Organiza Club Automovilístico Motor y Estilo Cauquenes. Si quieres participar en una inscripción de equipo, la agenda se encuentra abierta. Habla por interno para cualquier coordinación. Así que todos invitados, los que les gusta el fútbol, mis queridos amigos, un cuadrangular a beneficio. Así que les recordamos, sábado 18 y domingo 19 de julio. Así que todos invitados. También queremos seguir compartiendo hasta ahora de la tarde, mis queridos amigos, notas de espectáculos, noticias locales y comunales. Y tenemos una muy importante aquí donde es como una noticia más que nada para todo Cauquenes, donde sabemos que va a ser beneficiario, va a ser una nueva construcción del teatro. Sí, viene esa construcción del teatro, así que seguir rogando más que nada, mis queridos amigos, para que se pueda concretar ese anhelado sueño de poder nuevamente tener nuestro teatro en condiciones. Así que ya ha ido por varias etapas y donde realmente se está ya ejecutando, así que esperemos no tener problemas y que las autoridades se pongan de acuerdo para poder realizar esto, porque es la única forma donde poder tener un encuentro, así que es importante esta actividad que se está coordinando en este momento entre todos entre todas las autoridades locales, así que es importante, mis queridos amigos, así que estamos revisando todo lo que se viene, mis queridos amigos. Así que es importante. Revisando, mis queridos amigos. Vamos con un tema musical a esta hora de la tarde, porque estamos buscando esa noticia que la queremos compartir con ustedes. Vamos con ese tema.

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Digo, a esta hora de la tarde, recordando que usted está escuchando La Brújula con Don Este en el 100.9. Queremos recordar, más que nada, mis queridos amigos, hay una, donde la autoridad de la comuna de Cauquenes, don nuestro queridísimo alcalde, Jorge Muñoz Saavedra, tuvo una conversación con los importantes protagonistas del gobierno regional, donde daban el anuncio, más que nada con profunda emoción, Cauquenes vuelve a latir. Obtención de la recomendación satisfactoria RS para el proyecto de reconstrucción del Teatro Municipal de Cauquenes. Un hito histórico que marca su aprobación técnica y acerca el anhelado inicio de una obra que nuestra comunidad esperó durante tantos años. Así que es importante, si usted tiene alguna autoridad por ahí, amigo, llámelo por teléfono, porque usted sabe que ahora comienza entre los gores, los 20 gores son los que dan la aprobación para que se busquen los dineros para poder postular a este gran proyecto. Así que es importante. Y lo estás escuchando acá en La Brújula con Don Este. Vamos con un tema musical.

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Así que eso te lo compartimos acá en La Brújula con Don Este, este sábado frío, recordando a todas las amigas que llevan el nombre de Eliana y Lilian y a todos los que están de cumpleaños. Vamos con un tema musical.

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1: Y seguimos, mis queridos amigos, a esta hora de la tarde, porque también recordamos la Copa Mundial de Fútbol 2026. Vamos a dar lectura más que nada a Grupo A. Está México con 9 puntos, Sudáfrica 4 puntos, Corea del Sur 3 puntos, Chequia 1 punto. En el grupo B tenemos Suiza con 7 puntos, Canadá con 4 puntos, Bosnia 4 puntos, Qatar 1 punto. En el grupo C tenemos Brasil 7 puntos, Marruecos 7 puntos, Escocia 3 puntos, Haití 0 puntos. En el grupo D tenemos lo siguiente: Estados Unidos 6 puntos, Australia 4 puntos, Paraguay 4 puntos, Turquía 3 puntos. Y en el grupo E tenemos Alemania con 6 puntos, Costa de Marfil 6 puntos, Ecuador 4 puntos, Curazao 1 punto. Y en el grupo F, Países Bajos 7 puntos, Japón 5 puntos, Suecia 4 puntos, Túnez 0 puntos. El equipo grupo G, Bélgica 5 puntos, Egipto 5 puntos, Irán 3 puntos, Nueva Zelanda 1 punto. Y en el grupo H, España tenemos 7 puntos, Cabo Verde 3 puntos, Uruguay 2 puntos, Arabia Saudita 2 puntos. Y en el grupo I, ahí nos encontramos con Francia 9 puntos, Noruega 6 puntos, Senegal 3 puntos, Irak 0 puntos. Y nos vamos rápidamente al grupo G, Argentina 9 puntos, Austria 4 puntos, Argelia 4 puntos, Jordania 0 puntos. En el grupo K tenemos Colombia 7 puntos, Portugal 5 puntos, RD Congo 4 puntos, Uzbekistán 0 puntos. Y en el grupo L, Inglaterra 7 puntos, Croacia 6 puntos, Ghana 4 puntos, Panamá 0 puntos. Y para todos los amigos de acá de la comuna de Cauquienes, tenemos una invitación muy importante, mis queridos amigos. 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Vamos con un tema musical y nos comenzamos a despedir, mis queridos amigos. En la sala de controles, Claudita Amigo. Y en los micrófonos, Don Este. Pero no te vayas de la sintonía, porque siempre Radio Surco tiene la mejor programación para ustedes. En la semana les recordamos, mis queridos amigos, que estamos con la siguiente programación. Con la siguiente programación, aquí la tenemos, mi amigo. De las 5 de la mañana, El Alegre Despertar, hasta las 8:30. De las 8:30 llega la primera edición de Las Lindas Canciones Mexicanas hasta las 9:30. De las 10 de la mañana en adelante, La Vida es un Carnaval, hasta las 13 horas con la animación de Claudita Amigo. De las 14:30, México, En el Corazón y Tócame la Partita, hasta las 17 horas. De las 17 horas en adelante, Los Recuerdos del Tío, tangos y boleros, hermosa música de los años 30 y 40, hasta las 18 horas. Y a las 18:30 horas, segunda edición de Las Lindas Canciones Mexicanas, hasta las 20 horas. Y de las 21 horas, El Tocadisco Naranja, hermosa música, recuerdo, siempre todo este trabajo pensado para que usted lo disfrute y tenga momentos gratos. Y no se vaya de la sintonía, en Surco 100.9 y 97.9 en Chanco, y siempre nos sintonizas en www.radiosurco.cl. Nos despedimos, mis queridos amigos, de Cauquienes, de Chile y del mundo. Muchas gracias, hasta luego.

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0: Muy buenas tardes, tengan todos y todas quienes nos escuchan a esta hora de la tarde, las 5:09 de un sábado 4 de julio. Santa Eliana, Santa Lilian, el santoral del día de hoy, y le enviamos un saludo bueno a todas y todas también los cauquininos que nos escuchan a través de la 100.9 en nuestra provincia. Un sábado, bueno, bastante helado, han sido días con muy bajas temperaturas, por ahí andaba circulando información de que en algún momento durante la madrugada del día viernes se alcanzaron los menos 5 grados, menos 4 grados de temperatura acá en la provincia, en Cauquenes. Bueno, lo que quedó demostrado, no es cierto, con la helada que cayó y con el frío que ha hecho hoy día, acompañado de una lluvia matutina que más que entibiar fue al revés, siguió enfriando un poco el aire, y esperar que ya estas bajas temperaturas pasen. Porque, bueno, aparte del frío que se vive, ¿no es verdad?, y que nos obligamos a usar calefacción, está el tema también de esto, lo que puede generar en, bueno, los animales de crianza también, en las mascotas, en la ciudad, en los cultivos, por ejemplo, que son de temporada, así que ahí hay que ver bien cuáles son a posterior los efectos de este sistema de mal tiempo con harto frío. El día de hoy, en hora sindical, vamos a comentar un par de noticias. Han ocurrido varias cosas, pero nos concentraremos en dos. Lo principal, que es lo que ha estado, bueno, en la noticia, en la coyuntura, en distintos medios de comunicación a nivel nacional y regional, es este plan de mejoramiento en cuanto al tema laboral, el plan laboral del presidente Kast, que se ha presentado por esta mesa de expertos, y lo que esto significa. Ha habido bastante opinión al respecto, tanto del gobierno como de la CUT, y ahí vamos a analizar unas par de declaraciones del presidente de esta mesa de expertos. En segundo lugar, vamos a conocer una noticia. Según BioBio, más de 2.500 chilenos alcanzaron un patrimonio superior a $1,000,000 en 2025, revela un banco suizo, así que vamos a comentar eso, y cómo también las grandes fortunas cada día se crecen más, no solamente a nivel nacional, sino que a nivel internacional, y cómo al parecer mientras unos se hacen más ricos, otros se hacen más pobres. Y en la entrevista del día de hoy tenemos una gran invitada. Ella es Victoria Baeza, es presidenta de la Mesa Provincial de la Mujer Rural, con quien conversaremos su rol dirigencial, el rol que tiene esta mesa provincial, qué es lo que hacen, qué es lo que necesitan, y también cuáles han sido los efectos en las mujeres rurales de Cauquenes, estos recortes que se han anunciado para el programa ProDemu de la Mujer Rural, ¿verdad? Nosotros conversamos en programas anteriores sobre esto, que se había planteado. De hecho, ahí en el Consejo Municipal, concejales lo plantearon y lo discutieron, así que es algo que afecta directamente a nuestra comuna, así que vamos a comenzar a comentar con ella esta realidad. Así que está siendo la pauta del día, bienvenidos a un nuevo episodio de Hora Sindical.
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0: Bueno, como comentábamos, el 1 de julio se anunció este plan o estas propuestas por parte de la mesa convocada por el Ejecutivo, esta mesa de expertos llamada Mesa de Reactivación Laboral, que entregó más de 20 propuestas para recuperar el empleo del país, según consigna la página del gobierno www.gob.cl. Se ha dicho mucho de esto, así que en primer lugar vamos a ir al origen de la fuente, a cuáles son las propuestas que a través de las plataformas gubernamentales se plantean a la y los chilenos. Luego vamos a comentar qué dijeron, por ejemplo, sectores sindicales como la CUT al respecto, y después vamos a desmenuzar un poco un par de declaraciones, y en realidad vamos a ver qué significa en la práctica estas 20 propuestas, siendo una de las más comentadas, ¿no es verdad?, el anuncio de las 52 horas semanales, que a priori viene a hacer un retroceso en base a la conversación de la semana de 40 horas. Vamos a ver que no afecta tanto esa ley, pero sí afecta la ley desde otro punto de vista, así que ahí vamos a escudriñar para tener una información clara y poder opinar de manera informada. Entonces, según reporta el portal www.gobierno.gov.cl, el informe de esta mesa de reactivación laboral contiene propuestas concretas que se agrupan en 5 ejes. 1. Incremento del empleo femenino considerando el ciclo de cuidados. 2. El subsidio al empleo. 3. Jóvenes y formalidad. 4. Capacitación laboral. Y 5. Sistema de desarrollo continuo de habilidades productivas. Regulación laboral con impacto en empleo y materia de información sobre el mercado laboral. El Ministerio del Trabajo recibió el informe final de la Mesa de Reactivación Laboral que busca revertir las cifras de desocupación que afectan a nuestro país a través de soluciones concretas, señala el portal del gobierno. El objetivo principal es agilizar la creación de puestos de trabajo y apoyar a las cerca de 980.000 personas desempleadas en Chile. Las principales propuestas del informe están pensadas en el fortalecimiento del empleo femenino, los subsidios al empleo y la capacitación laboral. El informe entregado por la Mesa de Reactivación Laboral reúne el consenso de expertos de diversos sectores económicos y académicos. Tenemos que responder a estas familias y a estas 980.000 personas que buscan trabajo y no lo encuentran. Y tenemos que hacer todos los esfuerzos como país. Más allá de un gobierno, acá tenemos un desafío país, aseveró el ministro del Trabajo y Previsión Social, Tomás Rad. ¿Cuáles son estas propuestas? Bueno, se dividen en ejes. El primer eje, más empleo femenino y apoyo en el cuidado familiar. Señala que las propuestas son: sala cuna universal, se solicita tramitar con urgencia el proyecto de ley para asegurar este derecho, cuidado extraescolar, creación de un sistema universal de cuidados para niños fuera del horario de clases, postulación unificada, implementación de un portal centralizado para postular a salas cuna y jardines infantiles, y educación preescolar, proponen ampliar la cobertura para niños y niñas entre los 2 y 4 años de edad. En el eje subsidio al empleo joven y formalidad laboral, se presentaron las siguientes propuestas: mejorar el subsidio unificado al empleo, es decir, rediseñar el beneficio para que sea un estímulo real de contratación; programas de talento joven, facilitar prácticas laborales a estudiantes técnicos profesionales; más turnos en obras públicas; y fomento al empleo formal. En cuanto a la capacitación para nueva economía, las propuestas son una plataforma única, que es la creación de un sistema de desarrollo continuo de habilidades productivas en un solo portal web, el cambio en el CENSE, modificar los programas sociales del organismo para enfocarlos en resultados de empleabilidad, y el mejor uso de la franquicia tributaria, mantener este beneficio de capacitación para aumentar la calidad de la fiscalización. En cuanto a regulación laboral que incentive el empleo, se establece un mecanismo de reducción temporal de jornada ante choques económicos, simplificar la autorización y la renovación de jornadas excepcionales en sectores de operación ininterrumpida, evaluar la eliminación gradual de la indemnización por años de servicio, ojo ahí, a cambio de una indemnización a todo evento, fortalecer la polifuncionalidad laboral mediante una modificación legal explícita, dar mayor certeza jurídica a la causal de necesidades de la empresa en los despidos, una mesa de trabajo para abordar la judicialización en materia laboral, facilitar el teletrabajo para personas cuidadoras y corregir aspectos antiempleo de la ley de empresas de aplicación de transportes. Y en cuanto a consolidar la información del mercado laboral, un último eje, proponen la presentación clara sobre discrepancias en la estimación de los cotizantes respecto a la Superintendencia de Pensiones por parte del INE, y la información abierta, es decir, implementar un sistema de información laboral con microdatos anonimizados para el análisis público. Las propuestas buscan responder de manera urgente a la tasa de desempleo nacional, abriendo el diálogo entre el sector público y privado y los trabajadores para acelerar la contratación. Estas son las propuestas en estos 5 ejes: más empleo femenino, subsidio al empleo joven y formal laboral, el tercer eje, capacitación para una nueva economía, el cuarto eje, que es uno de los más comentados, regulación laboral que incentiva el empleo, y el quinto eje, consolidación de información del mercado laboral. ¿Qué podemos comentar? Bueno, son temas que hemos tocado en Hora Sindical, en cuanto, por ejemplo, a más empleo femenino y apoyo al cuidado familiar. Está el tema de esa laguna universal, donde se plantea que se apruebe este proyecto, pero bien sabemos que se ha planteado un problema en el financiamiento. Muchos señalan lo importante que es que la sala cuna universal sea ley, pero a la vez otros plantean que el financiamiento no tiene que venir del empleador, sino que tiene que venir del trabajador a través de los fondos, como por ejemplo el seguro de cesantía. En cuanto a la capacitación, bueno, sabido es que dentro de los recortes o en esta mega reforma que planteó el Ejecutivo llamada ley de reconstrucción se venía planteando la eliminación de la franquicia tributaria del CENSE y grandes cambios en el CENSE. Esto se viene a hacerse cargo al respecto de eso, no eliminando el programa, lo que es un gran avance. Sabíamos que el tema de la capacitación es muy importante y que el Estado otorgue recursos para que los trabajadores puedan capacitarse es de vital importancia para superarse en conocimientos, pero también en técnicas del empleo, así que es importante que se haya tocado. Y en cuanto a la regulación laboral que incentiva el empleo, este tercer eje de las propuestas, aquí hay bastantes comentarios. Los más importantes son evaluar la eliminación gradual de la indemnización por años de servicio, que es algo que hemos comentado acá en Hora Sindical. El tema de la polifuncionalidad laboral, es decir, que un trabajador puede hacer de todo, puede estar en la caja, por ejemplo, puede estar barriendo, puede estar de guardia, puede estar atendiendo público, puede estar en rosticería. O sea, es bastante complejo el tema de la polifuncionalidad. Y también está el tema de la flexibilidad de jornadas excepcionales. Es decir, acá en este apartado es donde se plantea que se pueden alcanzar y pactar entre trabajador y empleador 52 horas a la semana. Esto ha sido bastante polémico, principalmente porque se entiende que, al menos en cuanto a la jornada laboral de 50 horas, 52 horas, que se va a avanzar. Primero, no es que se proponga que todos trabajemos 52 horas a la semana, no. Lo que está proponiendo esta propuesta es, primero, flexibilizar. Es decir, que se va a seguir adelante con la ley de 40 horas, pero le va a poder dar a la opción del trabajador de pactar entre comillas, porque sabemos que una negociación entre el empleador y el trabajador de manera individual, la parte más fuerte que el empleador normalmente gana, una jornada de 52 horas a través del año. Es decir, tú tienes tu jornada laboral de 40 horas a la semana, ahora cuando empiecen a regir en un par de años más por ley, pero estas 42 horas a la semana que hacen un total, ese total tú lo puedes repartir hasta un máximo de 52 horas a la semana. Es decir, tú puedes, por ejemplo, enero, marzo, te contrataron en enero, tú en enero, en marzo, en abril, en enero, febrero, marzo, abril, puedes trabajar 52 horas a la semana y el resto de los meses trabajas el proporcional que no trabajaste, es decir, veintitantas horas a la semana, hasta sumar el total de horas anuales de las 40 horas semanales. El problema está es que esta flexibilización solamente asegura que se puede generar este pacto. Muchas de las críticas es que pasa, por ejemplo, si yo me contratan anualmente y yo trabajo enero, febrero, marzo, abril, 52 horas a la semana, y en mayo, cuando quiera empezar a trabajar menos horas, vienen y me despiden, por ejemplo. ¿Qué va a pasar ahí? Se va, de cierta forma, a desvirtuar el espíritu, de cierta forma, de esta flexibilización, porque solamente le habrá permitido al empleador disponer de un trabajador por 52 horas semanal, y cuanto al empleador y cuanto al trabajador le correspondía trabajar menos, va y lo despide, y de cierta forma genera ahí la flexibilización. Siempre que se habla de flexibilización en el mundo laboral, lamentablemente, la historia sí lo ha demostrado, siempre la flexibilización va a priorizar en este caso, al dueño de la empresa o al gran empresario. No estamos hablando, por ejemplo, de aquel que tiene la pyme en la esquina o la botica, estamos hablando del Walmart, por ejemplo, del Líder, del Jumbo, del Cencosud, de Falabella, del retail en general, que son grandes empresas, son empresas transnacionales que tienen miles y miles de trabajadores y lamentablemente generan con este tipo de situaciones. ¿Qué dijo la CUT al respecto? En una declaración pública del mismo 1 de julio reiteró su denuncia: la reactivación económica planteada por el gobierno es la excusa para una reforma laboral encubierta. Lo que el gobierno presenta como medidas sueltas es en verdad una reforma laboral completa. El gobierno no le pone ese nombre. Pero eso es lo que están construyendo. Sin decirlo con todas sus letras, este es un nuevo plan laboral. Desde la CUT lo venimos diciendo desde el primer día del gobierno. Lo dijimos en Chile, lo dijimos también afuera en la Conferencia Internacional del Trabajo, en la OIT, frente a otros sindicatos del mundo. No son medidas aisladas, es un plan. Cada anuncio nuevo es una pieza más de esta reforma laboral que nos quieren instalar sin que nos demos cuenta. Jornada por hora, cambios a la indemnización por años de servicio y las 40 horas que tanto costó conseguir. Todo esto es parte de una misma ruta, lo que el gobierno esconde y levanta tras la excusa del desempleo y los altos costos laborales para justificar una reforma, esta reforma, estrategia que ya se usó, por ejemplo, en Argentina. La propuesta de la mesa de reactivación laboral parte de una premisa que la CUT no comparte. Señalan que para crear empleo se requiere reducir el costo del trabajo transfiriendo el riesgo a la y los trabajadores. Esta versión ideológica asume que los costos laborales son la causa del desempleo, obviando maliciosamente el comportamiento del mercado del trabajo, con anterioridad a la promulgación de la ley laboral como las 40 horas. Las alarmas están encendidas, esto no es modernizar el trabajo, esto es debilitar las relaciones laborales, esto es una anulación de derechos que costaron años de lucha. El gobierno sustenta su plan laboral en la flexibilidad, en la informalidad y en la tercerización. Nosotros a eso le llamamos precariedad. Sí, tres ministros hablan del tema laboral en simultáneo, es una política de gobierno centrada en una agenda de debilitamiento del mundo del trabajo. Más tercerización, más informalidad y menos estabilidad para las familias trabajadoras. Eso no resuelve el desempleo, eso solo baja los costos para las empresas y sube el riesgo para las y los trabajadores. Es importante reiterar que la CUT desde el primer día ha denunciado y evidenciado la forma de gobernar que ha tomado este gobierno, replicando el modelo que ha ejecutado la ultraderecha en el mundo. Como Central Unitaria de Trabajadores y Trabajadoras de Chile, decimos que los derechos que hemos conquistado son parte del patrimonio de la y los trabajadores y sus familias en Chile. Lo que hace el gobierno al instalar esta reforma laboral encubierta es eliminar nuestra historia de reivindicación de derechos y hacernos retroceder como sociedad a través de la inestabilidad en el empleo, falta de desarrollo productivo y la falta de proyección del ingreso familiar. Esto es lo que quieren los grupos de poder de la ultraderecha en Chile. Un Chile más fraccionado con divisiones de clases, a eso nos lleva la precariedad que instala esta reforma laboral. Las 22 medidas presentadas por la mesa de reactivación fue realizada por expertos que no escucharon la voz de la y los trabajadores, desconociendo la realidad, y llamamos a un debate real sobre el empleo, donde existan un debate responsable y coherente con la realidad de la y los trabajadores y las necesidades de las familias chilenas. Chile necesita más empleo, pero más empleo digno y con trabajo decente. Firma entonces la Central Unitaria de Trabajadores y Trabajadoras de Chile, CUT. Bien crítica es la declaración de la CUT, la verdad. Esta mesa, es importante señalar que en esta mesa de expertos no fueron convocados ni sindicatos ni agrupaciones como la CUT, por ejemplo, u otras multisindicales como la ANEF en el sector público o las distintas secretarías del sector privado que tiene la Central Unitaria de Trabajadores, ni siquiera algún representante de trabajadores. Fue una mesa de expertos, entre comillas, que de cierta forma entregó esta propuesta al gobierno. Propuesta que aún no se materializa en una ley, aún tampoco se materializa ni siquiera en un proyecto de ley, por lo tanto, primero un llamado a la calma, es decir, esto no, todavía no se ha aprobado, no es que yo el día de mañana tenga que trabajar 52 horas a la semana, no, pero sí es un llamado de alerta que, al igual que al menos en otros países, por ejemplo, primero van por una reforma tributaria escondida y después van por una reforma laboral. Esto, si se materializa en un proyecto de ley, a todas luces va a ser una contrarreforma laboral que va a generar flexibilización, a eliminar la indemnización por años de servicio y a flexibilizar de cierta forma la jornada laboral. No elimina las 40 horas, pero sí flexibiliza al extremo de que las vuelve muy nebulosas, permitiendo que la y los trabajadores puedan, por ejemplo, trabajar 52 horas a la semana. Al respecto, es importante conocer cuál es lo que hay detrás del el motivo por el cual, de cierta forma, esta mesa de expertos plantea todo este tipo de propuestas. En este sentido, queremos escuchar al presidente de esta mesa de expertos, que es un abogado de la Universidad Católica y llamado David Bravo. Él es como el presidente de esta mesa de expertos que entregó esta propuesta y de cierta forma comentó en Tele13 Radio en una entrevista cuál era como el objetivo de por qué, por ejemplo, planteaban este tema de la reforma. Escuchemos lo que dijo a través de un corte que hace el canal de YouTube Sala de Prensa.
2: La baja de 44 a 42 horas. Eso es un alza de costos laborales, porque una empresa para la cual esa jornada sí es importante, ¿cierto?
3: Claro, un hotel.
2: Claro, no es para alguien que la empresa que ya tienen 40 claro. horas, pero para los que tienen 44 horas, esto es, le mantienes la remuneración a la persona, pero baja las horas. O sea, el aumento en costo por hora es de 4,8%.
3: O sea, en abril aumentó el costo del trabajo, con la rebaja.
2: Aumentó el costo del trabajo y va a ser...
0: Aumentó entonces el costo del trabajo producto de la disminución de la jornada de 44, 42 horas que empezó a regir ahora en abril. Bueno, él es el presidente de esta mesa de expertos. Es importante ver el punto de vista porque cuando se habla de cierta forma de economía, el trabajador siempre es visto como un costo. Como un costo, como los insumos, como la harina, como el aceite, como los pallets, es un costo para la producción del empresario. Y de cierta forma hemos conversado que cuando al trabajador se le mide un costo, se le está muchas veces deshumanizando, porque está el trabajador, hay una familia, porque el trabajador tiene derecho, es una persona, por lo tanto no se puede entender que solo sea un costo. Y efectivamente, que cuando se disminuye la jornada laboral y se mantiene la misma remuneración, el costo por hora aumenta. Pero la aumenta el empresario, pero lo que también aumenta es la propia calidad de vida del trabajador, que recibe la misma plata por menos horas de trabajo. Entendiendo que el sueldo mínimo en este país tampoco alcanza para vivir, lo hemos hablado latamente en hora sindical. Así que en ese sentido es importante analizar cómo se chocan estas dos formas de ver el trabajo y el empleo en Chile. Para algunos es importante en el empleo poner en el centro el trabajador o la trabajadora, y para otros es importante poner en el empleo los costos y beneficios a nivel productivo. Esa es la dicotomía, esa es la invitación que en hora sindical hacemos para poder discutir esta situación. Y en base a esta dicotomía es que vamos a evaluar en programas que vienen cada una de estas propuestas. Vamos a hacer un análisis a ver si se transforman en ley, un seguimiento de si hay decreto, hay informe, y ver cómo se avanza todo esto, que va a dar que hablar y afecta directamente a las y los trabajadores en Chile. Eso en cuanto a nuestra primera noticia. En nuestra segunda noticia queremos comentar algo que llama profundamente la atención, que es que cuando se habla de crisis, no es verdad, de emergencia laboral o de datos lamentables en cuanto al desempleo, en paralelo más de 2.500 chilenos alcanzaron un patrimonio superior a $1 millón en 2025, reveló el banco suizo UBS. Según reporta BioBio.cl, el número de chilenos con un patrimonio neto superior a $1 millón, a mil millones de dólares, claro, aumentó durante el 2025, de acuerdo con el más reciente informe sobre riqueza global. El estudio reveló que cerca de 2.600 personas en el país alcanzaron ese nivel de patrimonio, considerando tanto los activos financieros como los bienes reales, descontando deudas. La cifra representa un crecimiento de un 3,9% respecto del año anterior, un avance que supera al registrado en otras economías relevantes de la región. En el mismo periodo, el número de millonarios en México aumentó 2,7%, mientras que en Brasil el alza fue de 2,4%, rescató al respecto el diario financiero. El informe también muestra que la riqueza promedio por adulto en Chile llegó a $66,000 durante 2025. En tanto, la riqueza mediana indicador que divide la población adulta en dos mitades iguales, 50% por encima y 50% por debajo del nivel, se ubicó en $21,441, sostuvo el citado medio. La riqueza mundial creció en un 10,8% en 2025. La riqueza personal mundial aumentó en un 10,8% en 2025, el mayor incremento registrado del 2017. Impulsado por la evolución de los mercados financieros y el aumento del valor de los activos, según el Global Wealth Report 2026 publicado por el banco. En ese contexto, apuntó por su parte la agencia EFE, España se mantiene entre los países con mayor nivel de riquezas de Europa, al situarse entre el puesto 20 a nivel mundial, por riquezas medida por adulto, con $306,412. Y en la posición 17 por riqueza media, con $111,575. El citado medio de comunicación agregó que el menor peso de los activos financieros respecto a otra economía avanzada muestran que hay un amplio margen para seguir desarrollando la gestión patrimonial en España a medida que continúan creciendo la riqueza de los hogares. En cuanto a los millonarios, el estudio también mencionó que por medios internacionales se señala que el número de millonarios de dólar en dólares aumentó en un 1,5% en 2025, lo que representó cerca de un millón de nuevos millonarios más en más de 2.600 al día. Casi la mitad de ellos se concentró en Estados Unidos, con más de 440.000 nuevos millonarios. Este país y China continental reúne más de la mitad de toda la riqueza personal del mundo, sostiene el estudio del Banco UBS. Por región, Europa, Oriente Medio, África registraron el mayor crecimiento de la riqueza, con un aumento del 17,5%, seguida por América con un 8,5% y Asia Pacífico con un 5,9%. Eso entonces lo queremos desarrollar con esta noticia, en que al igual que más de 2.500 chilenos alcanzaron un patrimonio millonario y se han hecho un 3,7% más ricos, durante hace un par de semanas, Elon Musk, el multimillonario, se transformó en el primer billonario del mundo. Y queremos comentar eso y ponerlo un poco en realidad, aterrizarlo en la realidad de nuestro país. Hay noticias que por lo menos... y que por las enormes que son las cifras cuestan realmente dimensionarlas. Esta semana se publicó un artículo que intentaba responder una pregunta muy simple. ¿Cuánto tiempo tendrá que trabajar una persona común para reunir una fortuna como la de Elon Musk, este magnate de la tecnología, dueño de Twitter, de Tesla y de otras cosas? Quisimos hacer el ejercicio con la realidad chilena. Imaginemos que un trabajador o trabajadora que gane el sueldo mínimo vigente, es decir, poco más de 553.000 pesos mensuales, imaginemos esta situación. Ahora, imaginemos algo que en la práctica es imposible, pero que sirve para ejercicio. Que esa persona no gaste absolutamente nada. No paga arriendo, no compra alimentos, no paga cuentas, no mantiene a su familia. Simplemente guarda cada peso de su sueldo durante toda su vida laboral. ¿Sabemos cuánto demoraría en reunir una fortuna similar a la de Elon Musk? Aproximadamente demoraría 141 millones de años. Para ponernos en perspectiva, los seres humanos modernos existimos desde hace aproximadamente 300.000 años y los dinosaurios desaparecieron hace cerca de 600.000 millones de años. Es decir, si un trabajador chileno hubiera comenzado a ahorrar el equivalente a su sueldo mínimo cuando los dinosaurios aún caminaban por la Tierra, todavía en esta fecha no habría podido acumular una fortuna como la del empresario estadounidense. Por supuesto, esta comparación no busca demonizar el éxito empresarial ni cuestionar que una persona pueda construir una gran empresa. Lo que realmente nos invita a reflexionar es otra cosa. Es a cómo se distribuye la riqueza que se genera gracias al trabajo de millones de personas. Porque detrás de las grandes compañías hay ingenieros, hay operarios, hay administrativos y administrativas, hay transportistas, hay técnicos, hay técnicas, hay personal de aseo, hay proveedores y hay miles y miles de trabajadores y trabajadoras que día a día hacen posible que estas empresas produzcan, innoven y crezcan. Entonces la discusión no es si alguien puede llegar a ser inmensamente rico. La verdadera pregunta es si quienes generan esa riqueza, con su trabajo, también pueden participar de manera justa en los beneficios de la riqueza que producen. ¿Los salarios crecen al mismo ritmo que lo hace la productividad? ¿Las condiciones laborales mejoran cuando las empresas obtienen ganancias extraordinarias? ¿Qué tan grande puede llegar a ser la brecha entre el capital y el trabajo? Este es un debate que no solo pertenece a economistas o grandes empresarios, es una conversación que nos involucra a quienes vivimos también de nuestro trabajo. Esa reflexión entonces queremos comentar desde Hora Sindical, así que ya saben, si quieren ser tan ricos como Elon Musk ganando el sueldo mínimo, tienen que ahorrar desde ya y en 141 millones de años más podrán alcanzar su fortuna. Parece chiste, pero en realidad es la terrible, terrible verdad. Eso en cuanto a las noticias. Ahora vamos a dar pausa a una canción, a un tema musical acá en Hora Sindical. Vamos a poner la segunda canción de esta triada que venimos desarrollando de Camila Moreno. Vamos a escuchar Quememos el Reino, sonando acá en Radio Surco, la 100.9.

0: Y era Camila Moreno sonando acá en Hora Sindical en Radio Surcos a través de la 100.9. En nuestro bloque ahora tenemos una gran entrevistada. Ella es Verónica Baeza Valencia. Me había pifiado bien el nombre, la había presentado como Victoria.
1: Pero Victoria somos las mujeres, así vamos a quedar ahora.
0: Claro, claro, bienvenida Verónica Hora Sindical. Muchas gracias por aceptar nuestra invitación de venir a hablar un tema que a nosotros, bueno, hemos en nuestra línea editorial hemos venido desarrollando al menos esta es la segunda temporada del programa, que inició ahora en 2026. La primera temporada fue el año pasado, 2025, y ahora que desarrollamos el tema más agro, si le queremos llamar, más familiar campesino, más agrícola, más rural, tiene distintas concepciones, pero nos interesa dar un espacio de cierta forma a las voces que trabajan en el campo, a las personas que trabajan en el campo y también a las organizaciones que están vinculadas, a las organizaciones de trabajadores y trabajadoras, de campesinos y campesinas, que trabajan en el campo. Así que bienvenida a Hora Sindical y muchas gracias por estar acá.
1: No, gracias a ustedes por darnos esta tremenda oportunidad para darnos a conocer de qué se trata la Mesa de la Mujer Rural y Equidad de Género, porque todo es inclusión. Y estos programas maravillosos que quieren sacarlo, como ustedes ya han explicado anteriormente, son programas que a ciertas personas no les gusta o no les son útiles para ellos, pero aquí vengo a explicar bien de qué se trata, por qué es bueno estos programas, estos proyectos, por qué Prodemu tiene que seguir. Yo vengo a defender la comunidad de Prodemu y sus programas, a eso vengo yo acá, y a explicarte más o menos la parte de Prodemu y la parte mía. Mira, voy a empezar por la parte mía.
0: Ya.
1: Yo llevo 10 años viviendo acá. Era de Santiago, entonces mi mentalidad es distinta. Llegando acá, veo otro tipo de realidad, otra que me impactó demasiado. Mucho machismo, las mujeres no le daban su valor que corresponde, mucho trabajo tienen las mujeres. Aparte de, somos multifacéticas las
0: claro,
1: mujeres.
0: Claro, claro.
1: Hacemos de todo un poco, sin desmerecer al hombre. Si esto no se trata de tirarnos las mechas entre hombres y mujeres, si la cosa es tener una equidad entre hombres y mujeres, andar caminando de la manito parcialmente. Este programa es muy bueno. A mí me dio las herramientas para sentirme útil, porque eso es lo otro. Tu autoestima está tan baja que estos programas.

0: Más que lo que hacen, te ayudan a superarte. Mira, acá hay tres puntos importantes de estos programas. Hay uno que es la autoeconomía, que ese es fundamental. Prodemu no da solamente asistencia, no da bonos, entrega herramientas reales, enseña a producir, a comercializar y a asociarse de forma colectiva. Una mujer rural con capacitación es una familia que sale adelante. Cortar este programa es frenar el emprendimiento femenino en el campo. Lo otro, en la red de apoyo contra el aislamiento. En la ruralidad, las distancias son enormes, son tremendas. No hay conectividad. La conectividad es súper mala. El programa y la mesa representan el único espacio de encuentro y apoyo. El campo ya es una brecha muy larga, no hay conectividad, como dije recién. Si nos quitan este programa Prodemu, nos quitan el único puente que nos conecta con las oportunidades, nos vuelven a incivilizar. Prodemu visibiliza a la mujer, la empodera, le da herramientas para que ella se sienta útil y pueda trabajar. Lo otro, no pueden comparar las mujeres de ciudad con las mujeres del campo, tenemos necesidades distintas. Yo no puedo trabajar en una oficina en el campo. Yo tengo que ver los animales, a mis hijas, a la gente que trabaja realmente en el campo. Entonces hay que hacer, o sea, al gobierno se le pide que de una manera u otra, que no los compare y que nos den nuestro lugar. Hemos tenido, a ver, más de 34 años, hemos batallado para poder salir adelante y demostrar que las mujeres valemos mucho. Empezamos ya con el voto, hace tiempo atrás. Y de a poquito hemos ido avanzando, no podemos retroceder. Eso significa que a la mujer la van a dejar en un rincón. Gracias a los gobiernos anteriores, esto no es política, pero a veces lamentablemente se hace político, porque si este gobierno nos quita los programas, nos vamos a quedar de brazos cruzados. Van a quedar muchas mujeres a la deriva, muchas mujeres que tenían tantas cosas que hacer en su cabecita, que tenían su vida proyectada a través de Prodemu, que le iban a dar las herramientas para poder trabajar, van a quedar en el aire. Yo lo tengo mucho que agradecer a Prodemu. Me dio las herramientas, me dio la fuerza, me dio ese impulso, esas ganas de seguir haciendo cosas por mí y por las demás. Yo perfectamente podía ser egoísta, estar en mi casita, porque yo ya pertenecía al programa. 3 años recibí ayuda. Pero no es eso. Yo tengo que demostrar a las demás chiquillas lo que a mí me favoreció, lo que yo gané con Prodemu y ayudar a las demás para que puedan seguir saliendo adelante. Entonces, no es ser soloras, como dicen por ahí.
1: Claro, sí. Bueno, en base a los últimos anuncios que salieron del Ejecutivo en estos recortes transversales del 3% en todas las reparticiones, salud, educación, justicia, desarrollo social, en el tema agrario, todo se recorta. De cierta forma está en estos recortes el financiamiento del programa Prodemu, que no es tampoco que se corte de rompirraja, como se dice,
0: Sí.
1: sino que se congela el nuevo ingreso al programa. Y eso de cierta forma también es complicado porque, como usted plantea, se le cierra la puerta a cientos de mujeres de mujeres cauqueninas o habitantes de Cauquenes para poder seguir desarrollándose. Frente a esto, desde la mesa de la mujer rural, ¿cómo lo han visto? Entiendo que están teniendo una serie de
0: Sí,
1: reuniones para hacer ruido, porque de cierta
0: obvio.
1: forma es complicado que un programa que ha ayudado tanto durante tantos años y están los resultados a la vista acá en Cauquenes se termine netamente por un tema de austeridad y lamentablemente que también se termine con una firma en Santiago de gente que jamás en su vida ha pisado el campo, pues, ¿me entiende?
0: Muy distinto verlo del punto de vista en Santiago que acá. Mira, a nosotros nos tiene movilizados en todo sentido. Tenemos bastante apoyo de senadores, senadora. La senadora Veloso, un gran apoyo. También tenemos el apoyo del senador Ramírez. ¿Cómo se llama? Mira, es súper. Mira, ¿cómo hacer entender a las autoridades que lo que está haciendo es cortarnos las manos? No estamos retrocediendo, no estamos avanzando. Se supone que el gobierno trabaja para las personas, para nosotras. Y si nos si empiezan a recortar, ¿qué vamos a hacer? ¿Vamos a tener que meter bulla para darnos a conocer otra vez? Para decir, no, pues, hemos sacrificado mucho para llegar donde estamos y no vamos a dejar que nadie venga con recortes que para ellos a lo mejor son necesarios, pero para nosotras no es necesario. Porque nosotros, las mujeres, somos el campo y el campo alimenta al pueblo. Y si no hay mesa de la mujer rural, no va a haber nada de esas cosas. Van a haber dificultades, van a haber un montón de cosas que no queremos llegar. Queremos hacer las cosas como corresponden, mostrar, llamar a las autoridades, invitar a las autoridades al campo a decir, mira, este es mi trabajo, este es mi pega, esto es lo que yo hago, que se empapen de uno,
1: yeah.
0: Que sepan lo que es levantarse temprano, ver los animales, andar para allá, ver aquí, este otro, aparte que somos dueñas de casa.
1: Claro, sí, bueno, en horas sindicales hemos hablado de esta doble jornada que tienen las mujeres al respecto, principalmente cuando está el tema de su jornada laboral propiamente tal y el tema de cuidado y trabajo doméstico, que ha sido bien invisibilizado, pero que de cierta forma le da alimenta la máquina, pues, si ese es el tema, pues, alimenta todo desde un punto de vista como... O sea, de cuidado, por ejemplo, porque son las mujeres las que crían a la nueva generación de trabajadores y trabajadoras, pero también de manera material, o sea, son en su gran mayoría son las mujeres las hortaliceras, por ejemplo, acá en Cauquenes, que nutren, por ejemplo, la feria, una feria que a pesar de todo a mí siempre me llama la atención, de todo esto impacto de alza de precios que han habido de principio de año hasta la fecha, la feria aún así sigue siendo bastante económica en comparación a ferias de otras ciudades y para qué decir el supermercado. Y eso es porque están nuestras mujeres rurales.
0: Claro. Mira, lo que tú decías delante de los programas, el PRODEMU, llevándolo a la realidad, este año se inscribieron mujeres para los nuevos programas. Lamentablemente quedaron ahí. Lo que queda ahora son programas que terminan este año, yeah. Por lo tanto PRODEMU hasta aquí llegaría. Entonces, ¿qué vamos a hacer? Porque en este otro año no hay presupuesto, nos cortaron el presupuesto, cortaron todo. Entonces, ¿cómo?
1: Claro.
0: ¿Cómo podemos sensibilizar a las personas? Para decirle a las mujeres también, sensibilizar a las mujeres, porque hay mujeres que yo las entiendo dentro de donde ellas están, les cuesta llegar a las reuniones que uno hace. Para poder entender a cada una de ellas, yo tengo que conocerlas, saber, interiorizarme para poder defenderlas como corresponde, que ellas me den las herramientas para yo poder representarlas. Si yo sola soy Verónica Baeza nomás,
1: claro,
0: pero si ellas me empapan de más de experiencias de las que yo he visto, lo hacemos más fuerte, y más fuerte vamos a poder hacer las cosas y llegar como corresponde a los lugares que para poder meter bulla como corresponde.
1: Claro. Oiga, frente a eso último que me dice, ¿cómo ha sido para usted esta experiencia de lo colectivo y el espacio de encuentro que de cierta forma son herramientas que le dio el programa PRODEMU, pero que ahora, por ejemplo, esta mesa del sector rural como que es mucho más transversal que eso, como que son mujeres rurales que se organizan, que se autoconvocan? Sí. ¿Cómo ha sido para usted la experiencia? Ha tenido, me imagino, que dedicar mucho tiempo, ha tenido que viajar por distintos sectores rurales de la provincia. O sea, cuéntenos un poco de eso para que la gente conozca igual la pega que se hace de las organizaciones de trabajadoras del campo.
0: Como toda organización o como toda representante, cuesta, porque uno tiene que dejar de lado las cosas que hace en su casa. En mi caso, al menos, me queda una vieja chica, digo yo. Mi vieja chica de 15 años que está estudiando en el Claudina, segundo medio.
1: Un saludo para ella.
0: Sí, la Catalina me va a matar. Mamá, ¿por qué me dijiste el nombre?
1: No, está bien, está bien.
0: Ya, mi hija es la única, entonces tengo tiempo, me hago mi tiempo. Eso es lo otro, cuando, pues te digo, el PRODEMU ha sido, pero un montón, muchos beneficios para mí. Me empoderó, me dio las herramientas para conocerme a mí misma, para quererme a mí misma, para darme mi tiempo, porque las mujeres de repente nosotras mismas nos engañamos, es que no tengo tiempo, es que no puedo, es que aquí, es que allá. No, es que yo me hago mi tiempo. Yo dejo, me levanto temprano, veo mis gallinas, mis animalitos, qué sé yo. Y de ahí me empiezo a hacer mi artesanía, lo que yo aprendí, porque el programa que yo seguí fue de artesanía, de la armaría, mis pieceras, mis cositas, y por ahí también aprendí otras cosas. y rico regalarse un tiempo. Yo siempre cuando hago reunión le digo, chiquilla, invito a las demás, por favor, las invito con harto cariño, compartamos, es un día, un ratito, unas horas para que nos dediquemos a nosotras. Es para salir y así aprendes experiencia de otras mujeres como yo lo he hecho. Tengo experiencia de otras mujeres, mujeres que llevan una cultura machista horrible. Hay mujeres que yo he conocido que vienen de una familia muy machista, con unos estereotipos que te tienen, pero ahí, esos famosos estereotipos que la mujer en la casa, los animales, y el hombre trabaja un ratito y llega a su casa, hay que alimentarlo, hay que hacerle de todo. Y eso ya se está acabando.
1: Usted ha visto que ha habido un cambio, bueno, desde un tiempo esta parte, a través también de las mismas movilizaciones de las mujeres, ¿no es verdad? Del movimiento feminista, no solamente en Chile, sino que a nivel mundial, se ha ido desnudando un poco el tema de la... primero del machismo, del patriarcado, ¿no es verdad? De hecho, escuchábamos en delante a Camila Moreno con esa canción de Quememos el Reino, que salió... ella la lanzó para estas movilizaciones feministas universitarias, las tomas feministas del 2018, precuela, ¿no es cierto?, de lo que fuera la movilización del 2019. ¿Tú ves que en el sector rural, en las mujeres, eso ha ido cambiando, no solamente como en por parte de la mujer, sino que por el entorno? Por ejemplo, ahora el tema de reconocer el trabajo doméstico, el tema de que la mujer, por ejemplo, se quede en la casa al cuidado del hogar y al cuidado de los hijos, es una jornada propiamente tal, no es que no haga nada, como muchas veces se decía, pero ¿de qué te cansáis si estáis en la casa todo el día? ¿Eso ha ido cambiando o aún, al menos acá en nuestra zona, mantiene un resabio de antigüedad? Porque igual, bueno, nosotros vivimos en Cauquén y sabemos cómo es, y el mismo tema de la propia ruralidad le da un tema aún muy muy de latifundio, de patrones, de campo, que cuesta un poco sacar.
0: No existe todavía ya. Eso. Hay poco cambio, lo he visto yo muy de cerca, hay muy poco cambio. Quienes están haciendo ese cambio son las generaciones futuras, las que están ahora. Los jóvenes que lamentablemente se van de Cauquén a estudiar, o las niñas van a otro lado a estudiar, se dan cuenta de su realidad. Pero la gente que queda es la que lamentablemente cuesta, porque ya tienen una crianza, porque todo parte de la educación, una crianza así cuadrada, de un machismo. Pero ¿qué se puede hacer? Pues ir de a poquito, tú lo puedes cambiar y doblar un árbol que ya viene doblado, ponerlo derecho, cuesta. Claro. Pero si se puede de a poquito, sí. Tengo confianza que las cositas se van dando de a poco.
1: Ya estamos conversando con Verónica Baeza Valencia, ella es presidenta de la mujer rural y equidad de género, ¿no es cierto?, de la provincia de Cauquenes. Vamos a escuchar ahora una canción para seguir conversando con Verónica. Escuchamos ahora de Antonias Dulces Corazones, sonando acá en Radio Sur con la 100.9.

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1: Después de la pausa musical, escuchábamos al grupo Antonia. Seguimos conversando acá en Hora Sindical con Verónica Baeza, presidenta de la Mesa de la Mujer Rural y Equidad de Género. ¿Qué es lo que haces tú, Verónica, en tu casa? ¿Tienes gallinas? ¿Tienes invernadero? Cuéntanos un poco de eso para pa conocer la cotidianidad de esta dirigente.
2: De todo un poquito, me falta ser soldadora larga. No, de todo un poquito, aprendiendo. Mira, en realidad yo llevo, como te decía antes, 10 años viviendo acá. Yeah. Me encantó, me enamoré de Cauquenes. Yo no soy de acá, era de Santiago. Mi marido y los familiares de mi marido son de acá. Un saludo a la familia Hurto. Encontré todo precioso, bonito. La vida es sacrificada. Sí, ahora no es tan sacrificada como antes. Antes no había luz. Claro. Chonchón. Cosas que voy aprendiendo. Mi marido me cuenta cuando venía a veranear con mi cuñado o mi suegro. Las cosas que uno aprendió es maravilloso. Yo al menos me he empapado de toda esta cultura preciosa, bonita, que lamentablemente se está perdiendo, que trato yo de que no se pierda, porque no te entrega las herramientas que corresponden aquí a lo mejor la comuna. Imagínate una universidad en Cauquenes. Los chicos no podían ir a otro lugar más que estar en Cauquenes, por
1: claro,
2: ejemplo, para poder estudiar. Pero como no lo hay, se van a otras universidades que están fuera, lejos del sector de acá. Pero de a poquito vamos a ir avanzando. Lo mío es ser artesana.
1: Ya. Yeah.
2: Con las ganas enormes de hacer cosas bonitas. Mi artesanía me encanta. Es mi droga. Es mi droga la artesanía. Trato de hacer innovación y cosas. Y no he podido vender muchas cosas. Estoy preocupada de otras cosas. Y ahora full, pues, como te decía hace poquito, presidenta de una mesa de la mujer rural. Ya, bien. Todo tranquilo, todo bien. Apoyando a la mujer, haciendo reuniones, incitándola, invitándola a que participe a todo esto. Es un programa maravilloso también, esta agrupación. Y de repente, la tole tole.
1: Claro.
2: Y me llaman a mí. Oh, Verónica, hay que hacer esto otro. Y yo, ay, ¿qué hago? Estoy nuevita en esto. Nuevita de paquete. En el camino he ido aprendiendo hartas cosas. Hartas cosas. Y dentro de, me gusta lo social, me gusta la artesanía, tengo hartos proyectos, me gustaría personales hacer en pos de la comunidad, para yeah. ayudar a la comunidad, para dar trabajo a la comunidad, pero eso da poquito, vamos.
1: Claro. ¿Cuántas socias son ustedes en la mesa? ¿O afiliadas? ¿Cuánta gente como la forma?
2: Estoy sacando la personalidad jurídica, yeah. o antes haciendo los trámites como corresponde, porque no la teníamos, porque tú al tener personalidad jurídica, tú puedes optar a muchos beneficios.
1: Claro.
2: Porque si yo voy sola, ni Santa Isabel me conoce. Pero si voy con una agrupación, con una personalidad jurídica, yo puedo ir al municipio y postular a un montón de proyectos que hay, a remediales que pueden quedar en el municipio. Eso es lo que trato de yo incitar a las chiquillas que me están escuchando, que se inscriban, que participen en las reuniones. Que, a ver, si yo no, guapo que llora, no más.
1: Claro.
2: Así de corta. Si tú tienes las herramientas para poder pedir, pidamos. O sea, a mí nadie me ha dicho que no.
1: Claro.
2: Pidamos. Total, ¿qué voy a perder?
1: Pedir no hay engaño, claro.
2: No voy a perder nada si no me sale el proyecto, pero sí sale cuando las mujeres podemos. Y yo a las mujeres las encuentro, pero busca vida. Por aquí, por acá, se las ingenian para sacar adelante a su familia, a un montón de personas que tienen detrás. Y así.
1: Ya, no, sí, bueno, es importante el tema primero de la asociatividad y segundo de poder entender el campo igual como algo colectivo, no como algo, bueno, tú planteabas el tema de la distancia, de los predios, los fondos, los campos están separados unos de otros, pero tener el tema como de la creación colectiva dentro de una institución, yo creo que es fundamental, sobre todo porque nos sirve no solamente para ustedes o para las mujeres o las personas que viven en el campo propiamente tal, aunque por mucha ciudad que sea Cauquenes, es una provincia que históricamente y siempre tiene una connotación rural. De hecho, no sé, por la gente de Santiago, de Talca, de Conce, hoy dice vamos al campo y viene para acá.
2: Sí.
1: Así que es importante en ese sentido, y también para algo que al menos hemos venido comentando en Hora Sindical, que es el tema del concepto de la soberanía alimentaria. Esto como de entender que como chilenos, como chilenas, como habitantes de una comuna, de una ciudad, tenemos el derecho a que primero la comida se plante en la tierra en la cual vivimos, no tener que comprar ajos de China o tener que cultivar todo acá y enviarlo para afuera, sino que podemos ser autosustentables, y en este concepto lo conversábamos en programas anteriores por el tema de que es a nivel industrial, el tema de que ahora que Yansa no va a comprar esta temporada de remolacha para hacer azúcar, sino que la va a traer de afuera, va a comprar caña de azúcar en Brasil, y dejó a no sé cuántos remolacheros dueños de tierras, de varias hectáreas, no es verdad, pero los dejó sin opción de vender el producto que podían hacerlo, y aparte eso dejó va a dejar sin pega a mucha gente que de temporada, que trabajaba en la propia cosecha, plantación y todo el tema de la remolacha.
2: Es que es un punto bien importante lo que tú estás diciendo. Yeah. Hay mucha gente que ya no está sembrando porque están pagando mal.
1: Claro.
2: Es el punto clave. Al pagar mal, la gente se desentiva y te piden un montón de requisitos ahora, porque cambió todo, las reglas, han cambiado la regla en INDAP también. En Provesal también, las reglas de la Mesa de la Mujer Rural también cambiaron.
1: Oh, y sobre eso, aprovechando la conversación, tú que llevas igual harto años de experiencia, ¿cómo ves el desarrollo del Estado en sí, independiente Estado, llamémosle gobierno central, municipio, alcaldía, etcétera, para con el mundo rural acá en Cauquenes? ¿Crees que se le da un... El realce que debería en cuanto a programa, a beneficio o a lucas al fin y al cabo, porque esto se trata de financiamiento? Porque mucho se habla, independiente del gobierno, independiente de la autoridad, pero que el campo chileno, que Chile, sus tradiciones, para el 18 todos nos acordamos de cómo era el guaso, la china, las trillas en verano, pero de lunes a viernes el campo chileno está bien botado, po. Y ¿cómo has visto la actitud del Estado para con el tema agrícola en general en nuestro país y en nuestra zona?
2: Mira, ahora le falta un poquito más sacarle provecho, pero ya al menos se está tomando decisiones muy buenas. Por ejemplo, aquí en Cauquenes se están haciendo más ferias.
1: Ya.
2: Que he visto que están haciendo más ferias, se hacen más actividades de cueca. He visto más movimiento desde que llegué.
1: Yeah.
2: Ahora no, mucho más movimiento. Sí, obvio que falta un poco más, sacarle más provecho a esta tierra preciosa que es Cauquenes, un sector secano, pero muy bueno. Ahí tiene mucha mujer artesana. Sacarlas para afuera.
1: Ya. Yeah.
2: Porque nos ponemos a vender todo lo mismo aquí, porque esta es la parte central, es la cuna de la artesanía Cauquenes. Sacarlas para afuera. Mi idea son esas, sacar a las mujeres, mostrarlas a otras regiones y afuera, ¿por qué no? Mostrar nuestra artesanía. Hicimos el calcetín más grande, dijo la patúa. Hicieron el calcetín más grande. Ya pues, eso es lo que hace Cauquenes, cosas maravillosas y grandes. Pero mostrémoslas para afuera, vamos a regiones, ya. Hagamos más ferias. Llevemos a las chiquillas para otro lado y que ellas también conozcan otro tipo de cultura, otro tipo de artesanía, llevarlas más al norte o más al sur. Eso, mostrarles otras cosas. Y ahí ellas van aprendiendo y se van empapando de otras culturas. Pero sí, yo creo que da poquito y... haciendo mesas de diálogo,
1: yeah,
2: para poder hablar y explicar a las autoridades las cosas que se necesitan y las cosas que se pueden hacer acá.
1: Ya, yeah. Bien, no, agradecido. No sé si quieres plantear algo más, Verónica, para cerrar nuestra grata conversación este día sábado.
2: Mira, como presidente de la Mesa de la Mujer Rural, pido a las autoridades que recapaciten. Detrás de las cifras de un presupuesto hay mujeres de carne y hueso, hay hortalicera, artesana y criancera. No nos dejen solas, vamos a defender este espacio porque el campo chileno también tiene rostro de mujer. Las mujeres, sin desmerecer al hombre, si no van a matar mi madre después, no. Como si mi amorcito que me dejó como chale común, como que el hombre no hacemos nada, no mi amor, sí, hacen de todo, pero que las mujeres son más potente. Ahora mismo estábamos recién hablando, las niñas, las jóvenes del BTS,
1: claro,
2: que te ha puesto que ellas se empoderaron todas y van a decir, no, porque queremos un estadio, y van a salir adelante,
1: claro.
2: Y a lo mejor el ministro va a quedar ahí. eso te demuestra que las mujeres, cuando se juntan y se proponen algo, lo pueden hacer.
1: Sí,
2: y que se crean el cuento. Aquí las mujeres del campo, las mujeres de Cauquenes, yo las admiro a todas, hasta mis enemigas. Porque son mujeres luchonas, ¿no? Son mujeres luchonas que he visto el esfuerzo, cómo sacan adelante a sus hijos, se le ingenian no teniendo nada. Nada, nada, nada. Así que no. Y aparte que agradezco el espacio que me dan, y disculpen lo nerviosa, que es primera vez
1: no,
2: que
1: estoy en la radio. Está bien.
2: Para poder, espero haber abarcado algo más, tratar de abarcar todo lo posible. Y si no, en otra instancia volver a venir y explicar las cosas que vamos a hacer y las que estamos haciendo también. Sí.
1: ¿Tienen alguna convocatoria de la mesa para las próximas semanas?
2: Mira, yo tengo reuniones de la Mesa de la Mujer Rural ahora el 21, el martes.
1: Ya.
2: Pero no... no lo queremos hacer como lo hacíamos en el INIA.
1: Ya. Yeah.
2: Queremos descentralizar Cauquenes. Lo yeah. queremos hacer en Peyúgue.
1: Perfecto.
2: Ya lo estamos consiguiendo el salón, lo estamos consiguiendo transporte con el municipio para llevar a las chiquillas, porque esa es la otra. Las chiquillas tienen un montón de ganas, pero no hay luz.
1: Claro.
2: Para movilizarte. Ahora, como subió la bencina, suben los pasajes. Pero ahí estamos trabajando para eso, como dicen por ahí.
1: Claro.
2: Recordando, citando a cierta mujer. Pero eso, y invitar a las mujeres a que se inscriban, las mujeres del campo, a esta linda mesa. Es algo precioso, compartimos, nos entretenemos y nada.
1: ¿Algún número de contacto, si quiere darlo al aire, para poder, o alguna red social, o algún correo de repente,
2: o
1: en Prodemo, lisillanamente?
2: Estamos haciendo la página de Facebook para la Mesa de la Mujer Rural.
1: Ya.
2: A través de Prodemo también nos pueden ubicar. Ahí con Miguel, un saludo. Él también nos está apoyando bastante, que es de Prodemo. Él es el encargado de todas estas gestiones, de todos estos programas, que ha sido un gran aporte con las otras personas que lo apoyan también. Que es un muy lindo, muy, muy, muy precioso programa.
1: Ya, yeah, no,
2: lo
1: sí.
2: A todos.
1: No, y bueno, nos hacemos eco entonces acá en Hora Sindical del llamado que se le hace a la autoridad de recapacitar y apoyarnos, ¿verdad? No solamente al gobierno central, sino que a nuestros parlamentarios, a nuestros senadores, a nuestros concejales, a nuestro alcalde, a todos los alcaldes de la provincia, porque es un programa, Prodemo tiene programas que benefician a la mujer cauquenina, a la mujer de la provincia, que le da herramientas, que la empodera, como decía Verónica, y que lamentablemente ahora está en riesgo debido a amenazas de eliminación de presupuesto. Así que el llamado es a ese. Agradecido por tu asistencia, le vamos a seguir llamando, porque a nosotros nos interesa tocar este tema, porque son las voces que nos interesa rescatar, por las voces que normalmente no se escuchan, las voces del sector rural, de mujeres que silenciosamente nos alimentan día a día, y que de partida nadie le da las gracias, y en segundo lugar tampoco nadie las reconoce. Pues, así que ese es como nuestro llamado, nuestro eco, y les saludamos, pues muchas gracias, y estamos atentos igual a lo que pase. Ojalá que le vaya muy bien en esta próxima reunión, ojalá que las autoridades también las puedan escuchar, y el espacio abierto en Hora Sindical todos los sábados para que puedan entregar algún mensaje, venir o lo que estimen conveniente, para poder difundir y concientizar también a la ciudadanía que si tocan a las mujeres rurales, al fin y al cabo nos tocan a todos y todos los cauqueninos, porque es parte de nosotros y somos parte de ella. Así que muchas gracias por Verónica. Agradecido.
2: Metiendo ruido.
1: Sí, no. Muchas, muchas gracias. Era Verónica Baeza, ella era presidenta de la Mesa Provincial de la Mujer Rural y Equidad de Género, conversando acá con Hora Sindical. Para terminar, vamos a dar un aviso de utilidad pública. Vamos a comentar, como es de costumbre, el estado del convenio CUT con la empresa Gas del Sur y cuál es su avance. En una nota de prensa enviada por la CUT Provincial Cauquenes, informa a la comunidad del exitoso cierre de la primera orden de compra del convenio suscrito con Gas del Sur, iniciativa que ya comenzó a beneficiar a las primeras organizaciones afiliadas mediante la entrega de vales de gas licuado, marcando un importante avance en la implementación de un beneficio para las familias trabajadoras de la provincia. El convenio presentado oficialmente durante el mes de junio nace como parte de las acciones impulsadas por el directorio CUT Cauquenes para contribuir a aliviar el aumento del costo de la vida, las alzas en diversos bienes y servicios, los efectos de los recortes laborales y las dificultades económicas que enfrentan muchas familias trabajadoras. Con la primera entrega ya en desarrollo, las organizaciones La organización informó que se encuentra abierto el periodo de compra correspondiente al mes de julio, invitando a las organizaciones afiliadas y no afiliadas y a la comunidad en general a realizar sus pedidos al número telefónico más 569-9457-3819, más 569-9457-3819 y al correo valesgascutcauquenes@gmail.com. El presidente provincial de la CUT Cauquenes, don Alejandro Parra, destacó este convenio, que este convenio representa una gestión concreta al servicio de las y los trabajadores de la provincia. Conversamos con él y esto fue lo que nos dijo.
3: Recordamos que CUT Provincial Cauquenes recientemente hemos realizado un importante convenio con Gas del Sur, Gas Maule. Para todas las cauqueninos como sindicatos, asociaciones, gremios, juntas de vecinos y grupos en general. Es un convenio amplio pensando en todas las familias de la provincia de Cauquenes. Gas del Sur es una empresa seria, óptima, con un gas de muy buena calidad y un buen servicio a la comunidad. Comunicarse con Convenio CUT, más 569-94-57-38-19. Repito, Convenio CUT, más 569-94-57-38-19. Los esperamos. Gracias, Roberto.
1: Gracias entonces a don Alejandro Parra. El proceso de compra correspondiente a julio ya se encuentra disponible para las organizaciones participantes, las que podrán acceder al beneficio siguiendo el procedimiento informado por la CUT provincial a cargo de la CUT. Un grano de arena que abriga nuestro hogar mientras seguimos luchando por una vida digna para las familias trabajadoras de Cauquenes. Los valores para este mes, el gas de 15... El galón de 15 está a 21 mil pesos y el gas de 45 a 85.200 con el convenio de CUT Cauquenes de Vales de Gas con Gas del Sur. Eso entonces, agradecido nuevamente de que estén en la sintonía de Hora Sindical a través de la Radio Sur con la 100.9. Nos quedamos escuchando una canción del cantautor chileno Cristóbal Briceño llamada Encerrarme Contigo, para este día de frío, de lluvia, que estemos con la gente que amamos. Esto fue Hora Sindical. Que tengan un buen sábado, un buen domingo y nos vemos el próximo fin de semana. Hasta luego.

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0: 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En esta emisora dejamos con ustedes a la profesional de renombre nacional e internacional, Charazani.
1: Hola, hola, ¿qué tal? ¿Cómo están? Sean bienvenidos a este su programa Orientando su

0: destino y su felicidad. Quien les habla es Paul Andrews, mentalista, parapsicólogo y orientador espiritual, hijo de la gran maestra Charazani y sobrino del gran maestro Salosin Said. Les recuerdo que todos los problemas tienen solución. Problemas de amor, problemas de trabajo, problemas económicos, problemas familiar, problemas de situación judicial, problemas de herencia, problemas de pérdidas de animales, problemas en su hogar. Les recuerdo que todos los problemas tienen solución. Busca a la persona correcta y a la persona indicada, la cual los pueda ayudar, orientar y guiar para poder sacar este problema adelante. Es muy difícil cuando una persona está pasando por problemas porque se estanca, le cuesta salir adelante. Cada vez está viendo que está como el camarón. En vez de ir para adelante, se está viniendo para atrás. Y si usted busca alguna guía espiritual, le recomiendo que vean mediante la lectura del tarot. Si usted está pasando por alguna enfermedad, puedan revisar su orina mediante el ocultismo científico. Hay bastantes personas las cuales se sienten mal y van al consultorio, que es lo correcto. Tienen que hacerse los exámenes, pero muchas veces los exámenes salen buenos y no hay ninguna alteración. Hay problemas los cuales a ustedes los pueden llevar al fracaso, y hay un problema que es la maldad. Y la maldad existe de que el mundo es mundo y nosotros no la inventamos. Al contrario, nosotros buscamos la manera para poder guiarlo y a muchas veces sanarlo para poder sacarlo adelante. Hay bastantes problemas como el daño, la maldad, las cargas negativas, los descontroles de magnetismo. También hay problemas como la drogadicción, el alcoholismo, la separación familiar, el fracaso sentimental cuando a una persona le son infieles. Y después estas personas vuelven a rehacer su vida, pero quedan con la duda, quedan con la desconfianza con la persona a la cual están conviviendo hoy en día. Y muchas veces estas personas son las que pagan el plato roto de las cuales quebraron otras personas. Y estas personas quedan con una tranca. Por eso que es bueno buscar ayuda psicológica o ayuda con algún guía espiritual para que puedan cerrar ese ciclo y dar vuelta a la página. Para que ustedes puedan vivir en armonía y no vivan con estas trancas emocionales. Hay bastantes problemas también hoy en día con la juventud, las cuales están dejando los estudios y están tomando malas decisiones, y por malas juntas sobre todo, están cayendo en el flagelo de la droga y el mal camino, y muchas personas de estas terminan en la cárcel, en el hospital o en el cementerio. Hay muchas veces que esto yo lo repito porque es uno de los temas los cuales más los toca ver en el transcurso de la semana. Oiga, ahí estamos en el mes del Día del Padre, y para todas estas personas las cuales vamos a vivir el Día del Padre, les tengo un gran regalo. Para todas estas personas las cuales estén pasando por problemas de impotencia sexual, voy a estar haciendo un regalo que es un medicamento el cual a ustedes los puede ayudar al tema de la impotencia sexual. Es una muestra médica a la cual nosotros vamos a estar obsequiando para que se puedan dar cuenta que si este problema tiene solución. Si usted está escuchando el programa, el regalo es totalmente gratuito, no es necesario que usted pague la consulta. Ya con que ustedes estén escuchando el programa, y gracias a Dios somos uno de los programas más escuchados con más alta sintonía, y eso nosotros ya lo hace ser merecedores del gran radio escucha al cual tenemos con ustedes. Y no solamente acá en Cauquén, en Chillán, en San Carlos, en Bulnes, en Talca, Curicó, Santiago, Concepción, Talcahuano. Hemos llegado a muchas personas y hemos llegado a grandes localidades gracias a la radio en las cuales nosotros trabajamos. En las radios en las cuales trabajamos también tienen un gran prestigio, son una de las radios con más alta sintonía y son una de las radios con más alto prestigio. Así que estamos muy felices con nosotros poder participar en esta radio. Y como les digo, en el mes de junio estamos con el tema del mes del padre. Si usted tiene a su pareja y quiere hacerle algún regalo para que esta persona no se sienta mal, hay muchas personas las cuales ya tienen una edad cuando el rendimiento del hombre baja. Nosotros sufrimos de la propaxia, que es el mismo síntoma que en la mujer, pero en la mujer se llama menopausia. En los hombres se llama propaxia. Y eso ya después de los 40 años baja el rendimiento sexual, y hay muchos hombres los cuales se preocupan y piensan que están bajando su virilidad. No, el cuerpo y el organismo es el que está cambiando. Así como cambia en la mujer, también cambia en el hombre. Pero ese problema tiene solución, se les puede ayudar y se les puede guiar. Hay muchas personas las cuales quedan con depresión porque su cuerpo ya no es el mismo. Y hay muchas personas que empiezan con temas de celo y empiezan que la pareja le va a ser infiel porque ya no están rindiendo lo mismo que antes. Y esto a veces perjudica una relación sentimental. No se ahoguen un vaso con agua. El problema tiene solución. 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Si usted no alcanzó porque en el mes de la madre, el mes pasado, quedaron cortos de pulsera, realmente tuvimos gran aceptación por el tema de la promoción. Si usted quiere regalarle una a su madre, también entra dentro de la promoción y aproveche que está a mitad de precio. Hay personas las cuales me preguntan, don Paul, ¿cuánto es el tiempo de durabilidad de lo que la pulsera óptima dura totalmente? La pulsera óptima dura un año y hay que cambiarla. Después de un año la pulsera se bloquea al campo de biomagnetismo que corresponde a los imanes los cuales llevan en las puntitas, dejan de funcionar y ya no atraen metales y no atraen el campo biomagnético. La pulsera tiene, así como dura un año, tiene un año de garantía. 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El talismán de las siete virtudes se encuentra en promoción, al igual que el talismán de los estudios y de la sabiduría, que para todas las personas las cuales les cuesta, están pasando por la universidad y se le están bloqueando algunos ramos, este talismán realmente los puede ayudar. Y el talismán del amor, para todas esas personas las cuales están sufriendo sentimentalmente, las cuales ya llevan un largo proceso sin poder conocer a nadie, o conocen a las personas pero duran muy poco en su relación, hay que prestar ojo y atención, que muchas veces se bloquea el campo de atracción. ¿Y qué es lo que provoca esto? Que la persona atraiga al campo opuesto pero no la retenga. Hay muchas veces que se están conociendo personas por redes sociales, hay personas que hasta se juntan, pero las relaciones duran muy poco. Hay que tener ojo y cuidado, igual que las personas los quieran buscar por lo que ustedes son y no por lo que ustedes tienen. Y si usted pasó por algún tema de infidelidad, le recomiendo buscar ayuda psicológica, ayuda espiritual, para que la persona que usted conozca no tenga que pagar el plato roto de la cual a usted lo hizo sufrir.
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4: Este efectivamente es un problema que han tenido los regantes, no de ahora, sino desde hace ya varios años. Es por eso que también junto a varios diputados como autora presenté la primera extensión para ampliar el plazo de inscripción y regularización de los derechos de agua. Así es que estoy muy contenta de este proyecto al que se me ha invitado como firmante por parte de la diputada Tello y que deja de manifiesto algo sumamente importante, y es que lamentablemente en general las decisiones y las políticas públicas se adoptan desde Santiago y se desconoce las barreras que tienen los regantes y los agricultores en sectores rurales, no solo por la falta o por la brecha digital, sino también incluso por la falta de conexión, es decir, la falta de recursos, la falta de muchas veces de entendimiento de estas cosas, que seguramente incluso nosotros desconocemos cómo realizar estos trámites y lamentablemente los costos asociados, sobre todo lo que respecta a asesoría jurídica, son muy elevados e impagables por regantes que ya están asfixiados con el alza de precios y sin duda por la sequía. Personalmente, también como representante de la región del Maule, agradezco que esta sea una continuidad y, como bien decía también diputado, poder avanzar en una solución definitiva y en todas las otras soluciones que tenemos que darle al campo.

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Cada tarde disfrutamos de las lindas canciones mexicanas, revisamos y conocemos importantes notas de servicio. Se venden parcelas en el sector Difunta Correa Alto antes de llegar a Población Loyola con factibilidad de luz y agua para quienes se interesen. Pueden contactarse con don Eugenio Chamorro llamando al 991-29-79-57. Empresa de Funerales Barrios comunica el sensible fallecimiento de la señorita María Verónica Bustamante Díaz. Sus restos son velados en el Centro Velatorio La Palmera, MON 450. Sus funerales se van a realizar este domingo 5 de julio, luego de una misa a las 16:30 horas en el Templo Parroquial San Alfonso, y su posterior sepultación será en el Cementerio General. Agradece la compañía en tan significativos momentos de dolor. La familia Bustamante Díaz y Empresa de Funerales Barrios.

Se ofrece varón para desempeñarse en labores de campo, para realizar cualquier labor del campo. Él conoce labores relacionadas como hacer carbón, para desempeñarse como motosierrista, para trabajo agrícola forestal, para aserrear palos. Quienes se interesen en su servicio pueden llamar y contactarse con la radio. Se venden pinturas para teñir lana, variedad de colores, más de 30 hermosos colores para teñir lana artesanal y maderas. También se vende lana de vellón en variedad de colores. Para quienes se interesen, deben dirigirse al local número 11 de la Galería Balmaceda o llamar al 994-97-0732. 994-97-0732. Empresa de Funerales Alarcón comunica el sensible fallecimiento de la señora Ana Rosa Chavarría Pereira. Sus restos son velados en el salón número 4 de Funerales Alarcón, Antonio Varas 1058. Sus funerales se van a realizar este domingo 5 de julio, luego de una misa a las 12:15 horas en el templo parroquial San Alfonso, y su posterior sepultación será en el cementerio general. Agradece la compañía en tan significativos momentos de dolor la familia Campos Chavarría y empresa de funerales

ofrece para trabajar, para desempeñarse en el cuidado de adulto mayor de lunes a viernes en horario de la noche. Para quienes se interesen, deben contactarse al 977-62-2055 y conversar con Elia Torres Soto. Dama se ofrece para trabajar como asesora del hogar, para cuidar niños, para cuidado de adultos mayores, con experiencia por media jornada o jornada completa. Se vende burrito ortopédico para caminar nuevo sin uso. Además cuenta de un asiento. Es un burrito con asiento, con freno. Burrito ortopédico para caminar en muy buenas condiciones, nuevo sin uso. Quienes se interesen pueden llamar y contactarse al 9 26 16 78 34.

Empresa de Funerales Barrios comunica el sensible fallecimiento de la señorita María Verónica Bustamante Díaz. Sus restos son velados en el centro velatorio La Palmera, MON 450. Sus funerales se realizan este domingo 5 de julio, luego de una misa a las 16:30 horas en el templo parroquial San Alfonso, y su posterior sepultación será en el cementerio general. Agradece la compañía en tan significativos momentos de dolor la familia Bustamante Díaz y empresa de Funerales Barrios.

Empresa de Funerales Alarcón comunica el sensible fallecimiento de la señora Ana Rosa Chavarría Pereira. Sus restos son velados en el salón número 4 de Funerales Alarcón, Antonio Varas 1058. Sus funerales se van a realizar este domingo 5 de julio, luego de una misa a las 12:15 horas en el templo parroquial San Alfonso, y su posterior sepultación será en el cementerio general. Agradece la compañía en tan significativos momentos de profundo pesar la familia Campos Chavarría y Empresa de Funerales Alarcón. Se vende burrito ortopédico nuevo sin uso. Para quienes se interesen, pueden llamar y contactarse al 9-26-16-78-34. Reiteramos, se vende burrito ortopédico para caminar nuevo sin uso. Quien se interese puede llamar y contactarse al 9-26-16-78-34. Seguimos junto a las lindas canciones mexicanas. Esperamos ahí que en nuestra compañía esté mucha gente. Saludarles en esta tarde, fría tarde de sábado, sábado 4 de julio. Saludamos a toda la gente linda que nos escucha en los diferentes sectores rurales de nuestra querida comuna y provincia de Cauquenes. A quienes nos sintonizan en el 97.9, en el 100.9, y también a quienes nos están escuchando a esta hora de la tarde, donde los cielos están nublados en Cauquenes, temperatura ambiente de 5 grados, si usted siente frío, claro que sí, hace mucho frío. Por ahí también espero que esté mi doña, así que un saludo cariñoso para ella, y esperamos que ahora sí pueda escuchar este temita musical. Aquí está Vicente Fernández y La Ley del Monte.

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0: ya se va su cuate. 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